reloj las 7 de la tarde. Así es, ya marca el reloj las 7 de la tarde. 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
1: Hoy nomás, en ese sabadito sabrosón, pásala bonito escuchando a la Raza 93.7. 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

¡Ey, dale mi raza! La raza que está escuchando la 93.7. 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

váyase para atrás. Nomás le voy a decir que, para empezar, llegando, si no piden las empanadas de camarón, te estás perdiendo de un platillo riquísimo. O también te recomiendo, entrando, cómo te quedarían los ostiones del jefe. Hoy nomás tráigame una docena de ostiones del jefe. Trabajaste toda la semana. 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

0: 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Trépale a la rola y regresamos.
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Hoy nomás con esa rola se antoja pedir una cubeta de las oscuras, de las... No, un piquito dorado. 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

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Ya pagaron y mañana nadie trabaja.

Hoy no más, hoy no más. Me estaban diciendo por acá las chicas que van llegando que cómo no más. 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

niños ahorita se encuentran jugando. Ya la gente de Monterrey, la gente que le va al Monterrey, ya están jugando. Los Rayados del Monterrey están jugando en este momento. 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América Cruz Azul. 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La buena música ya se oye, ya está el viento cantando. Pero puros corridones de la vieja escuela. 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Ni

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0: 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La gente que va escuchando ahorita la 93.7, bonita tarde, ya llegó la agrupación. 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
0: 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Ya me puse muy sincera. Pues, ¿qué horas son? No, ya son las 9. Ya va arrancando. 9:10, ya va arrancando los primos aquí en el escenario de Mariscos La Marea. Y además de eso, véngase para acá, luego, acá lo esperamos, ya se puso el ojo. Véngase, déjeme, le digo una
1: como
0: cosa. Ya, mira, es que ya el calor de las copas, ¿no? Y lo cierran a las 2 de la mañana. Ahorita, a ver, déjame le pregunto a estos a quién le van. A ver si son. ¿Ustedes son Américas o Chivas?
2: Chivas.
0: Híjole, ¿Américas o Chivas?
2: Voy a la América, güey.
0: Sí, ay, ay, ¿qué van a apostar? Un shot
2: de perros.
0: De perros, un shot, ahí está. Yo lo voy a pagar. No. Ándale, pues, yo me lo tomo si gana las Chivas y si gana la América también.
2: ¿Qué apoyas tú?
0: Al tequila, ese es
1: Chivas.
0: Fíjate que de Chivas y América... Yo creo que a Chivas, sí. Mi hermana es la que es América, también para llevarle la contraria.
2: Claro, claro que sí.
0: ¡Arriba las Chivas!
2: ¡Arriba las Chivas!
0: ¡Uy, nomás, déjense para acá! 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A ver, ¿usted a quién le va? ¿Américas o Chivas? Uno de los dos, el fútbol le vale madre. ¿Usted, Américas o Chivas?
3: Ninguno, Pumas.
0: ¡Pumas! ¡No, hombre, mijo! ¡De veras!
3: Mejor equipo de México.
0: ¡Ay, Dios mío! ¡Véngase para acá! Ya se está alistando el escenario en estos momentos. 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
0: ¿Qué se pidió usted? A ver, ¿qué fue lo que pidió?
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0: ¡Ay, ay, ay! ¿Usted qué fue lo que comió el día de hoy?
4: No me comí la parrillada.
0: ¿Qué tal está?
4: Deliciosa.
0: ¡Ay, ay, ay! 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

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Acá anda la Chavi. Y esperemos que las Chivas le ganen a la Chila para que ande bien enchilada la morra, pero bien enchilada.

Mira nomás. Señor, bienvenido. Válgame. Es su hija. Ah, su esposa. No, bueno, aquí no juzgamos. Véngase. Oh, pues muy guapa la señora, hombre. Véngase para acá. 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Hoy para disfrutar, hoy para gozarla, pasártela machín. Recuerda que aquí en La Raza 93.7 siempre estamos presentes en los mejores eventos. Hoy hay el clásico de clásicos, América Chivas, y aquí tenemos las pantallas. Tenemos ambiente totalmente familiar y te esperamos para que te vengas para acá bien acompañado. Recuerda que aquí arriba las Chivas, dicen por acá, la chila se va a pegar una enojada cuando pierdan las Chivas, ¿no? No, déjame te digo una cosa. Hoy se vive la fiesta aquí en Arlington. 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

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Se ven muchos jerseys de la América, se ven otros de las Chivas. Lo que se ve es que va a estar bueno el desmadre. Perdón, la fiesta, la comida, la bebida y el gran ambiente en Mariscos La Marea de Arlington. En este momento me tengo que despedir porque nos vamos a enlazar con la Chila, que ahorita está ya transmitiendo, ya lista para transmitir con ustedes desde el Rodeo West de Dallas. Chila, te paso los micrófonos, Madre Santa, y nomás te digo una cosa, no creo, no creo que llegue al Rodeo West portando el jersey de la América. ¡Ay, Dios mío, qué vergüenza! Nosotros nos despedimos. Recuerda, Mariscos La Marea de Arlington, se despiden las socias. Te lo recomendamos totalmente. Y en este momento pasamos la estafeta para el DJ Flaco, el equipo, Javi, Diana. Gracias, mi Diana. Nos vamos, señoras y señores. Se quedan con Chila en el Rodeo West de Dallas. ¡Vámonos! Hay grupo en vivo aquí en Arlington también.

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que empiece el partido del América. Oigan, América, papá, y acá en el Rodeo Güell andamos celebrando. Déjese venir. Pista, pista abierta, la raza ya bailando. 704 South Walton Walker Boulevard.

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Échale mi raza por acá, gente de Durango, de Monterrey, de todos lados, y todos nos la estamos pasando increíble, apoyando obviamente a la Americana, ¿cierto? Ya quieren que me quite el jersey. Me vine en mi jersey de la América, el Rodeo West, a pegar un bailador, porque hoy hay premios aquí en el Rodeo West. Sueltan una madre con globos, haga de cuenta, y los globos traen premios, hasta billete. Déjese venir, aquí estamos ya en el 704 South 4 Water Boulevard.

¡Ay, la Cone, hoy no más! ¡Pura raza enamorada! Ahorita andan bailando al modo de tamalito. ¡Ah, no es cierto! ¡Puro paso prohibido ahorita! ¡Se arremangarote! ¡Reyes y a su jaina! ¡Rodeo, güey! ¡Ya está el bailongo con todo!

y todos bienvenidos, en especial los que le van a la América. Oigan, tenemos pista para bailar todos, así como nos Goofy, andar zapateando, así como si quisiéramos empujar el piso para más para abajo. Un zapateado perro que nos andamos aventando en Rodeo West Dallas. Todos bienvenidos, aún le alcanzan a llegar. Todavía no salen los globos con premio. Véngase viniéndose.

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y no me vuelvo a enamorar totalmente, ¿para qué? Acá en Rodeo West se la pasa uno más mejor. No, hombre, ¿a quién le pide permiso? Véngase, hombre, así mero, mañana pedí

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tenemos por acá, que shot, que fondo, que cumbia, que de todo en el rodeo, güey. Si usted no anda acá porque no quiere o le pegan, tráigasele a la que le pega. Estamos en el 704 South 4th Boulevard.

recuerde que se dejan caer con el que cumple años y con los invitados. Los esperamos aquí en Rodeo Web este y todos los fines de semana. ¡Pásele bienvenido!

hoy nomás, al ritmo de guapangoso sabrosón, dominando la pista, San Luis Potosí en este momento, Rodeo West, en el 704 South Walton Water Boulevard. Porque no viniste, porque te pegan, pues no pides permiso, mañana pides perdón, hombre.

decirles a usted la fiestona que tenemos. Si la jefa está de cumpleaños, es mi Sammy, happy birthday aquí. Por parte del Rodeo West, hasta pastel gratis nos tocó.

lugares que tú tienes que conocer. Si aún no has venido, te digo la dirección: 704 South Walton Wonder Boulevard. Rodeo, güey.

despido de la raza 93.7, recordándoles que mañana las socias, en punto del mediodía, los vemos en Traders Village. Gracias, Rodeo Web.

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0: welcome to the United States.
1: Ah, buena noche, oiga.
0: Are you coming from Mexico?
1: Así es, oiga, venido de Culiacán, Sinaloa.
0: Again?
1: Otra vez, oiga, aquí andamos.
0: How do you guys do it?
1: ¿Cómo? No le entiendo, oiga.
0: ¿Cómo ustedes hacen para venir to the United States?
1: Chambeándole, oiga, como siempre lo hemos hecho, en el rancho.
2: Sí, señor.

0: Did you cross already?
1: ¿Cómo? ¿Qué dijiste? No te entiendo, primo.
0: Que se ya cruzaste, fool.
1: Claro, primo, ya cruzamos, ya se la pelaron los güeros de estos hombres. Ahorita lo veo allá, oiga.
0: All right.
1: Para seguir pisteando, como en el rancho.
2: En un racer, guacabal.

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Los cuelgan de las paredes como tú los colocaste. Tus sandalias están en su lugar y hasta tu bata de baño está donde la pusiste tú. Lo único que ha cambiado es el espejo. Ahora, cada vez que lo veo, me refleja una figura con unas sombras profundas bajo mis ojos y unas arrugas que empiezan a amenazar mi rostro, el rostro que tantas veces acaricié.

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0: ¿O hasta qué o hasta dónde, mamacita? ¿O hasta que me mate?
1: Su compa Karim León y Grupo Firme, ahí nomás, a las cocas.

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4: ¿Qué tal, amigos míos? Respetando una vez más la ciencia y la medicina, respetando a todo clero político y eclesiástico, respetando la forma de actuar, de pensar y de ser de usted como persona, una vez más estamos presentando este programa de orientación, consejería, reflexión, motivación con fines de entretenimiento de este su internacional programa de Caminos de la Vida. No le cambie, escúchenos, participe, desengáñese, mínimo escuche, a lo mejor un ejemplo, una palabra, una de las llamadas que normalmente aquí se sacan al aire en este prestigioso medio de comunicación, le puede a usted servir por lo menos para empezar a cuestionar aquellas situaciones adversas que usted está viviendo.
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4: Si usted en ese momento está pasando por una mala racha, en lo físico, en lo económico, en lo sentimental, en lo espiritual, en lo corporal, en todos los sentidos de su vida, porque lamentablemente en ocasiones uno está viviendo un infierno día con día, porque no es feliz, porque no está tranquilo, porque no está sano, porque no es feliz que en su casa, porque hay puras discordias, porque está viendo cómo se echa a perder su familia, sus hijos, su pareja. No hay sino pleitos y dificultades. Usted que tenía su negocito próspero, que le iba muy bien, y ahorita resulta que no le va, o sea, está usted casi a punto de cerrar su negocio. Usted que normalmente en sus tierritas lo que sembraba, todo lo que cosechaba, toda la siembra la recogía bien y pagaba cosas y pagaba aquí y hasta se daba ciertos gustos de cambiar su camioneta o simplemente pues ahorrar, ¿no? Guardar dinerito, y ahora resulta de que usted está a punto hasta de vender sus tierras porque lamentablemente ya lo que siembra no le pega. Sus cosechas se echan a perder, se pudre su cosecha, se le agusana, se llenan de moscas, sus cosechas se le mueren. Pero voltea usted alrededor, voltea usted a ver a otros campos, a los vecinos, y todo el mundo pues con sus cosechas estables y con sus cosechas bonitas, y usted no. Entonces son las cosas que usted ya tiene que cuestionar. Así usted no crea en la brujería, así usted no crea en la maldad, así usted no crea en la envidia, hay un problema. Por eso siempre les digo, abran su mente. ¿Por qué? Porque si usted ve que no es normal, no es natural, no es obvio, no es lógico que usted hace todo lo que siempre ha hecho, siempre lo hace lo que siempre hizo y le funcionaba. Y ahora resulta que lo que usted es el parchecito y que todo el mundo recoge sus cosechas y usted no. Que todo el mundo sigue generando abundancia y usted pobreza y miseria. Pues hay que ver qué es lo que está pasando.
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4: Problemas tenemos todos. Dígame, ¿quién no tiene un problema en el día? Uno se levanta con el deseo de muchas cosas, pero en el transcurso del día, a medida que va pasando los segundos, los minutos, las horas, pues va uno experimentando muchas situaciones, ¿no? Algunas le dan tranquilidad, algunas le dan paz, algunas le dan felicidad, como algunas le dan tristeza, algunas le dan rabia, algunas le dan coraje, algunas le dan ira. Entonces, todo eso hace de que también uno tenga ciertos bloqueos o dificultades. Por eso hay que analizar muy bien lo que le está pasando.
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4: Si usted tiene algún problema, los problemas solamente se arreglan buscando soluciones y obviamente enfrentando el problema. Si usted al día de hoy no ha hecho nada por darle solución a sus problemas, pues hoy va a estar mal. Si no hace nada, y mañana va a estar mal, y pasado mañana va a estar mal, así como estuvo ayer, así como estuvo antier. Por eso cuando alguien me llama, mucha gente me llama porque creen que uno es adivino. Me llaman y me dicen, señor, o maestro, o profesor, quiero que me diga mi futuro. Es que la respuesta es muy simple, su futuro va a estar igual, mejor o peor de como usted esté ahorita, así de simple.
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4: Si usted ahorita está gozando de éxito, tranquilidad, prosperidad, abundancia, armonía, se siente en paz, se siente tranquilo, se siente positivo, se siente fuerte, se siente optimista, pues obviamente, o sea, todo se va a manifestar positivamente para su mañana, ¿no? Pero si usted hoy está triste, deprimido, cansado, enfermo, deprimido, maldiciendo, desconectado de su realidad, pensando que usted no puede, pensando en que así está, que como hay tanto problema, entonces usted aceptó problemas que no son suyos, pues, y así estuvo ayer y así estuvo antier, pues le puedo asegurar que para mañana, si no hace nada hoy, para mañana va a estar igual o peor. Entonces, son respuestas demasiado fáciles y sencillas. No necesita usted ir con un oráculo, ni a que le lean las cartas, ni la baraja. Recuerde que vivimos en un mundo en donde vivimos a base de experiencias y las experiencias se filtran, ¿cómo les puedo decir? A través en el tiempo que uno viva y obviamente en lo que usted sienta en su mente y en sus emociones, así de simple. Entonces, si usted mentalmente está decaído, vibrando mal, pensando mal, triste, deprimido, aburrido, pues está bloqueando completamente lo que es la abundancia y la tranquilidad. Y si está vibrando en una forma positiva, mentalmente está optimista, positivo, pues está atrayendo cosas buenas y positivas, ¿no?
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4: Hay una llamada, ¿me escucha? Hola, bueno.
6: Mamá.
4: Hola, ¿me escuchas?
6: ¿Mamá?
4: ¿Me escuchas?
6: Sí.
4: Perfecto, dame tu fecha de nacimiento.
6: ¿Qué?
4: Deme su fecha de nacimiento.
6: De mi esposo.
4: A ver, dame la fecha de él.
6: Es el 7 de agosto del 57.
4: Agosto 7 del 57.
6: Sí.
4: Tu esposo es de Leo.
6: Ajá, sí,
4: su ser de luz es Miguel. Día favorable los domingos. Piedra el rubí. Color el dorado. Metal vibratorio el oro y elemento fuego. ¿Me das el nombre o quiere que sea anónima la llamada? ¿Me da el nombre o quiere que sea anónima la llamada?
6: Su nombre es Antonio Márquez Amador.
4: Antonio. ¿Ya nos han visitado?
6: No, apenas es la primera vez.
4: Ok. Que... ¿Tu esposo o tú ya han ido a algún lugar a curarse, a hacerse en limpias antes de hablar a la línea de atención de Caminos de la Vida?
6: No. Él ha ido con el médico.
4: ¿Pero hace cuánto sabes de Caminos de la Vida?
6: Apenas tiene como unas... Como 15 días
4: atrás. Hace poquito. Sí. Bueno, pues muchas gracias por llamar. Póngame mucha atención. Mira, yo siempre digo en los programas, siempre digo cuando estamos aquí al aire, que hay que abrir la mente, porque muchas veces uno empieza a acumular problemas en el diario vivir. Y en el caso de tu esposo no es del día de hoy. Lleva mucho tiempo sintiéndose mal, dejando de trabajar, dejando de producir, dejando de generar abundancia, dejando de hacer muchas cosas porque el cuerpo no se lo está permitiendo. Todas las enfermedades, las de su esposo, la suya, la mía, la de quien sea, sin excepción, hay que tratarlas, sanarlas, curarlas con medicina. Pero pues dése cuenta que su esposo se toma la medicina, se la aplica, se la unta, hace todo lo que le dicen. Esto se recupera un poco, se recupera un tiempo, pero vuelve a recaer. O sea, no tiene una sanación completa, sino parcial. ¿O no es así? ¿Estamos de acuerdo o no? Bueno, no hay día que no le duela su cuerpo, las piernas, la espalda, no está durmiendo bien, tiene hasta dificultades inclusive para poder orinar, ¿o no es así?
6: Sí.
4: Ok. Entonces, mira, vuelvo y le aclaro. Bueno, muchos de ustedes me llaman y me preguntan que si mi enfermedad es buena o si mi enfermedad es mala. Yo no conozco una enfermedad buena. Yo no conozco una enfermedad que lo haga uno feliz, lo haga uno estar tranquilo y lo haga uno hacer dinero, ¿sí me entiende? Al contrario, una enfermedad causa dolor, hace gastar. Y está bien cuando uno se gasta una fortuna, cuando uno se gasta del dinero que sea, pero se sanó, se curó, se alivió, pues se pone uno a trabajar y a producir. Pero dése cuenta que su esposo viene decayendo de los últimos 3-4 años para acá. Si analizan mis palabras, de unos más o menos 3 años aproximadamente es donde él viene de mal a peor, ¿o no es así? Entonces, ¿qué pasa? Aparte de sus enfermedades, porque él no se las está inventando, le producen dolor, molestia, inconformidad, y eso está haciendo de que esté salado, que el dinero no rinda, que lo poquito mucho que gana se le vaya como el humo, lo que no se gasta tratando de sanar su cuerpo médicamente, pues le repito, se le desaparece como por arte de magia. Él fue víctima de un daño, él fue víctima de un hechizo, él fue víctima de una porquería, le dieron algo a comer, a tomar, a oler. Hay algo que está en su cuerpo que si él no lo expulsa, no lo avienta, no lo arroja, no él mismo no lo ve, no lo huele, no lo siente salir del mismo, pues lamentablemente va a seguir batallando con lo que está experimentando y obviamente van a aparecer más cosas. ¿Por qué? Porque el cuerpo es así. O sea, si usted tiene un problema, él por ejemplo ahorita tiene un problema y no se cura, ese problema va a hacer de que otros órganos del cuerpo también fallen, ¿no? Entonces ya no va a ser una enfermedad, sino un montón más. Entonces, en estos momentos él está a tiempo de parar un montón de secuelas, ¿sí me entiende?, de lo que está experimentando, ¿ok? Ahora, no sé si me expliqué bien o tengas alguna pregunta. Pues entonces, mira, platica con él. ¿Perdón?
6: Sé cómo vio. Pues, viene de 3 años, sí, es cierto, porque en primero empecé en... aquí. Empezó que le dolía la cabeza y el pecho, costillas, debajo de costillas. Que me habían dicho que le encontraron un desgarre de una vena.
4: Órale. Pues es lo que te digo, corazón. Toda enfermedad hay que tratarla con medicina, porque cuando el cuerpo necesita ayuda, lo manifiesta a través del dolor. Es de la única manera que uno le pone cuidado al cuerpo y es de la única manera que uno hace cambios. Cuando uno empieza a sentir dolor en el cuerpo, es porque el cuerpo ya le está pidiendo ayuda. Ya el cuerpo le está gritando, ayúdame, cambia. Tienes que hacer ciertos cambios en tu vida, ¿sí me entiende? Porque uno normalmente se enferma por lo que come y por lo que piensa. Entonces él tiene que cambiar muchos de esos hábitos. Pero pues obviamente con haciendo esos cambios de hábitos, con un buen tratamiento médico, ya es para que se hubiera curado. Pero pues date cuenta que a la fecha cada día está de mal a peor. Pues mira, vea, aquí no hay como ver. Necesito que hable con él y lo traiga, dígale que venga con nosotros, aquí le demostramos con hechos. Tú ya has visto varios programas de nosotros, ya has escuchado lo que la gente nos dice, ¿no? La gente que dice, a mí me demostraron con hechos, ¿ok? Entonces lo mismo va a pasar contigo, y con tu esposo, él tiene que ver lo que le hicieron. Entonces si nos da la oportunidad, aquí lo liberamos de esto, lo cruzamos y le decimos el nombre de la persona que los dañó, no para actos de venganza, sino para que sepa de quién cuidarse, que se haga todo lo que le digamos al pie de la letra, que se haga su tratamiento médico y le garantizo que él se recupera. Pero por favor, que no pase más tiempo, que no espere a que Dios no quiera por ahí le digan que tiene una enfermedad más terrible y ahí sí quieren milagros y pues es mejor atajar que arriar, ¿ok? Entonces mira, ¿qué me traerían? Tu esposo es de signo Leo, me van a traer un poco de agua, ojalá que esté bendita y si no agua normal. Necesito, vamos, su esposo, el elemento de él es fuego, entonces me van a traer 1 litro de alcohol. Necesito que me traiga una veladora blanca, por favor, de vaso. Un poco de sal con la que usted cocina. Y tráigame 3 limones completamente verdes, ¿ok?
6: Sí.
4: Y eso es todo, aquí los esperamos. Ajá. Bueno, ok, bueno, de todos modos, mira, esto, donde más cerca y cómodo le quede, aquí los vamos a esperar, estimada amiga, y vuelvo y le digo, no deje pasar más.
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4: Muchas veces uno hace desidia y sobre todo como el cuerpo, es lo que le estaba platicando, que hay veces se toma uno la medicina y sí, se alivia bien, se siente bien uno un tiempo, entonces como desaparece el dolor momentáneamente, se siente un poco bien, pues uno ya dice, ah bueno, ya estoy bien, pero cuando vuelve uno a recaer una, dos, tres, cuatro, cinco veces, pues hay que checar qué es lo que pasa, ¿no? ¿Por qué? Porque pues si no, entonces va a ser un tema de nunca acabar. Pues para eso estamos aquí, para aclarar todas las dudas, ¿no? Dicen que Ahí sí, como dice el dicho, dicen que mata más la duda que la enfermedad. Entonces las dudas se aclaran con la verdad. Hay veces a uno le cuesta creer un poquito en la maldad, en la envidia, en la brujería, en la traición, pero pues lamentablemente hay cosas que uno no se inventa. Por eso nosotros durante más de 3 décadas, durante más de 30 años, nosotros nos enfocamos en la verdad a través de hechos y obviamente de resultados. A través de que usted vea, de que usted huela, de que usted experimente, de que usted compruebe realmente que hay algo extraño en su vida, hay algo extraño en su destino opuesto, hay algo de extraño en su cuerpo inclusive, que usted tiene que ver para realmente aceptar esa realidad y obviamente aceptar la ayuda que se necesita. 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
4: Lo mismo podemos hacer por usted, pero si usted no me llama, si usted no me busca, si usted no se acerca con nosotros, me tocará seguir esperando. Llevo más de 30 años, vamos a ver cuánto tiempo más aguantamos. Chequen este testimonio, no le cambio, vuelvo con ustedes, no le cambio.
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4: Hay que ayudarnos. Así como si lamentablemente usted no puede caminar y necesita a lo mejor un bastón de apoyo para poder caminar bien. Bueno, eso es un ejemplo medio cruel, pero bueno, es un ejemplo. Esto, hay que apoyar nuestra energía. Vivimos tiempos muy difíciles, muchos me lo comentan. ¿Por qué la humanidad está tan patas arriba? ¿Por qué hay tanta violencia? ¿Por qué hay tanta guerra? ¿Por qué hay tanto sufrimiento? ¿Por qué hay tanta maldad? Vivimos en un planeta oscuro. Este planeta es un planeta oscuro. Esto es un planeta dominado por entidades oscuras, por seres de bajo astral, por lo que podemos llamar demonios. Es que imagínense, son más de 8 mil millones de almas en este mundo, y de esas 8 mil millones de almas es muy poco el porcentaje que tiene sus frecuencias mentales, emocionales, espirituales elevadas. Entonces, entre más dolor y sufrimiento haya, para ellos eso es como un cóctel. Y yo ya se los he explicado. Empieza uno a vibrar bajo, entonces empieza uno a generar malas vibras, malas energías, y ese es el alimento de ellos. Ellos no necesitan un buffet, ni necesitan esto, lo que nosotros necesitamos en el cuerpo para tener energía. Entonces, ¿qué necesitamos nosotros? Mejorar nuestros niveles de conciencia, mejorar nuestra energía, mejorar nuestra vibración, conectarnos realmente con nuestra realidad, con nuestro destino, con el propósito que Dios, el universo, la fuente, nos mandó a este mundo, que lo dejamos de hacer porque nos enfrascamos en vivir una vida muy material y mental, y dejamos de vivir una vida 100% espiritual. Entonces, por eso es que lamentablemente nosotros vivimos día con día llenos de dolor y de sufrimiento. Entonces, por eso les decía que para eso hay que buscar ayuda. El chokurei no es que le haga uno milagros ni le cambie uno la vida, pero el chokurei ayuda a atraer energías positivas para mejorar aspectos en la salud, en el dinero, en el amor, en el trabajo. Ayuda a protegernos de la envidia, la maldad, la traición. Personas que lo han llevado sienten ese efecto. Obviamente todo es a base de fe, ¿no? Porque pues si usted lo va a llevar como un dijecito, como si fuera algo bonito, pues bonito sí es. Por eso yo recomiendo a ustedes que lo cuelguen de su cuello, porque automáticamente se armoniza con uno de sus chakras y es como hace como un rebote para todos sus chakras, de ahí para abajo, de ahí para arriba. Entonces, ¿qué pasa? Nuestra energía se empieza a compactar o a sellar.
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4: Todo pasa en esta vida y todo tiene solución. Ya se nos ha acabado el tiempo, no me queda más que despedirme de todos ustedes, invitarle a que siga llamando durante todo el día, que todo el día seguimos contestando llamadas, o visítenos personalmente como las personas que hoy amablemente compartieron sus experiencias con nosotros. Sean libres, sean felices, abran su mente, busquen opciones, no se rindan. 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
12: ¿Qué tal, mis queridos hermanos? 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Entonces, para que usted definitivamente retire ese daño, esa enfermedad postiza, esa maldad que le ha arruinado de un tiempo para acá, ese miedo que tiene a todas partes de ir, de pensar que le van a perjudicar la vida, que usted va a terminar sin su libertad, tantas cosas, yo le entrego un contra definitivo. 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Empezamos con todos nuestros queridos radioescuchas hasta ahora. ¿Con quién tengo el gusto? Sí, bueno.
13: Bueno, sí.
12: ¿Con quién tengo el gusto?
13: Con Francisco.
12: Señor Javier Francisco, Hernández. Bienvenido, señor Francisco. Gracias por estar aquí con nosotros. Cuénteme, ¿cuál es su fecha de nacimiento?
13: Es el 6 de enero de 1960.
12: Muy bien, señor Francisco. ¿Tiene alguna pregunta específica o quiere que le cuente qué aparece aquí en las cartas?
13: No, una pregunta en específico.
12: Cuénteme, ¿qué le quiere preguntar al tarot?
13: Mire, lo que pasa es de que pues últimamente en el trabajo me ha estado yendo muy mal. Entonces quisiera ver si no me están haciendo algún daño o qué es lo que está pasando.
12: Bueno, porque mi querido Francisco, vamos a ver qué es lo que pasa. Fíjese, mi querido amigo, que sí, hay muchas envidias, las cartas hoy me revelan, pero sobre todo hay odio de parte de una mujer que estuvo en la vida suya, una mujer que fue como su pareja, fue su amante, mejor dicho, fue una aventura, pero a partir de ahí todo se cayó, todo empezó a emproblemarse para usted, porque esa mujer precisamente le hizo un mal de ojo. Usted empezó a enfermarse, ¿verdad, don Francisco? Desde hace como 5 meses para acá. ¿Es así o no es así?
13: Sí, así es, maestra. Me empecé a sentir mal y efectivamente a raíz de ello, pues yo ya no pude estar muy consciente de los trabajos de mis clientes y por eso me empezó a ir mal.
12: Aquí yo veo un nombre de una mujer que es Rebeca. ¿Este es el nombre de la mujer con la cual usted tuvo una aventura?
13: Sí, se llama María Rebeca, pero sí es Rebeca.
12: Imagínese, desafortunadamente ella le dio un bebedizo, que es la brujería líquida, por eso usted tiene ese entongamiento, usted no piensa con claridad, usted está angustiado, el dinero no le rinde. ¿Es así o no es así?
13: Así es, maestra, efectivamente eso es lo que me está sucediendo, que realmente lo poco que he podido pues entregar de trabajos y el poco dinero que me ha llegado, pues se me va como agua.
12: Bueno, pues no aquí, yo quiero ayudarle, mi querido hermano, porque el tiempo en radio es muy corto en realidad. Usted va a venir, no cuelgue porque ya mismo le voy a dar una cita para que venga, para que se acerque, para que usted vuelva a ser esa persona trabajadora, brillante, de mucho éxito y para alejarle en santa paz a los enemigos. ¿Le he dicho algo que no sea verdad o todo lo que le dije es cierto?
13: Pues es cierto realmente, maestra, y usted realmente me está diciendo lo que me está pasando y es una realidad. Entonces, pues sí, esa es mi preocupación.
12: Tranquilo, aquí le voy a ayudar. 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Tenemos una comunicación más y bueno.
9: Con Alejandra Ramírez.
12: Alejandra, ¿cómo estás? Bienvenida. Cuéntame, ¿en qué te puedo servir?
9: Quería que me hiciera una consulta.
12: Muy bien, ¿cuál es tu fecha de nacimiento?
9: 17 de marzo.
12: Sí.
9: De 1984.
12: Muy bien. ¿Tienes alguna pregunta especial o quieres que te diga lo que está apareciendo en este momento en las cartas?
9: Lo que está apareciendo en ese momento.
12: Muy bien. Hoy las cartas me están diciendo que hay una batalla campal en tu hogar. Es como si no hubiera armonía, tranquilidad con los seres queridos que tú vives. Y pues también ha sucedido que se enferman todos al mismo tiempo y que las peleas son muy fuertes y son por dinero. ¿Es así o no es así?
9: Sí, así es. Así es, la verdad es que sí. Eso es lo que está pasando en mi hogar.
12: ¿Tienes un problema con alguien que ha llegado como del extranjero, como si le hubieran abierto las puertas a alguien? Es como el hermano o la hermana de tu pareja y en este momento esa persona pues está un poco recostada, digamos que tú sientes que no tiene buena vibra y que desde que esta persona llegó todo sale mal, ¿verdad?
9: Sí, la verdad es que siempre que él está aquí, hoy la vibra se siente bien pesada.
12: Okay.
9: Todo me sale mal a veces.
12: Mira, tu esposo está cambiando y quiero decirte que le hicieron una velación con una candela negra porque él quieren como sacarlo de su trabajo y digamos que desafortunadamente es el propio hermano. Es decir, es esta persona que ha llegado quien quiere verlo por fuera de su trabajo. Ya muchas veces le dice que él va y le reemplaza, que él va y le hace el turno, porque tu esposo es como si estuviera muy enfermo, muy decaído. ¿Tu esposo se llama Efraín?
9: Sí, así es, así se llama.
12: Okay, ¿y así está sucediendo o te he dicho alguna mentira?
9: No, sí, la verdad es que mi esposo está como no tiene ganas a veces ni de trabajar, lo veo sin ganas de nada. Bueno, no me explico por qué.
12: Es necesario liberarlo de esa candela negra. Hay muchas personas que en este momento están siendo amarradas por vudú, por macumba, les hacen muñecos precisamente con sal y con varios elementos para acabar con sus vidas. Y digamos, lo mismo pasa con las candelas, con los velones negros, porque les amarran el nombre de la persona para limitar a la persona. ¿Cuándo puedes venir aquí a la consulta para ayudar a tu marido y para que haya más armonía al interior de tu hogar?
9: Pues si quiera mañana.
12: Muy bien, muy bien. Claro que sí. Vamos a reservar ese cupo. No cuelgues, por favor, porque ya te vamos a hacer esa reserva. Mil gracias por esa llamada.
9: Sí, gracias a ustedes.
12: Ustedes también, mis queridos amigos, se han encontrado en su propia familia egoísmo, rivalidad, envidias, porque esto puede pasar incluso en una persona buena, porque eso no significa que entonces, mejor dicho, es que es la peor persona del mundo, ¿no? Por ejemplo, una persona que es de malas en el amor, que ve que su hermano, al contrario, es de buenas para todo, consigue pareja fácil, suerte en los trabajos, éxito, es amado, es querido, recibe buenas energías, pues no falta la persona que empieza a sentirle rabia. 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Sí, bueno.
14: ¿Qué tal? Don Ángel García.
12: Don Ángel, bienvenido. Cuéntame, ¿en qué te puedo servir? ¿Cuál es el motivo de tu llamada?
14: Hiciera una consulta porque me está yendo muy mal últimamente.
12: Te está yendo muy mal. ¿Me das tu fecha de nacimiento?
14: Sí, claro, es del 13 de septiembre del 90.
12: Muy bien, 13 de septiembre. Bueno, aquí yo veo que efectivamente hay enemigos ocultos, hay personas que te envidian mucho. Ahora bien, tú eres una persona callada, discreta, muy tímida, y a veces no quieres tener problema con nadie, pero desafortunadamente estoy viendo que aquí hay alguien que quiere dejarte sin trabajo. Tú trabajas como en una empresa como de arreglos y de construcción, ¿verdad?
14: Sí.
12: Aquí yo veo el nombre de una persona que es Gustavo y que es un hombre que te tiene, que te lleva como en la mala, como decimos nosotros, con una energía terrible hacia ti. Te tiene mucha rabia porque quisiera trabajar en lo que tú haces. ¿Tú reconoces este nombre? ¿Quién es Gustavo?
14: Es mi cuñado.
12: Mira, desafortunadamente él no es sincero, él no es una persona honesta. Es necesario ponerte a ti una protección. Yo te he dicho el nombre de él sin que tú me lo hayas contado. Aquí yo te voy a hacer un contra para alejar en Santa Paz a este enemigo. Lamento mucho que sea de la misma familia. ¿Cuándo nos puedes visitar?
14: Hoy mismo.
12: Muy bien, muy bien. Entonces, no vayas a colgarte, vamos a dar la cita aquí por interno. 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Mejor dicho, venga, porque como digo yo, vamos a botar la casa por la ventana. 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Tenemos a alguien más en línea. ¿Con quién tengo el gusto?
15: Hola.
12: ¿Cuál es tu nombre?
15: Mi nombre es Belén Sánchez.
12: Bienvenida, Belén. Cuéntame, ¿cuál es el motivo de tu llamada?
15: Ah, mire, yo quiero consultar con ustedes porque he tenido problemas con mi esposo. Entonces quiero,
12: muy bien.
15: Pues que usted me ayude.
12: Con muchísimo gusto. ¿Cuál es tu fecha de nacimiento?
15: 19 de enero del 91.
12: Muy bien. Bueno, mi querida Belén, esas sospechas que tú tienes son ciertas. Ese sexto sentido que tú tienes definitivamente te está anunciando que él te está traicionando y desafortunadamente el problema es que es con alguien conocido. Mira, te voy a decir a ciencia cierta, esto empezó hace aproximadamente 4 meses.
15: Sí, sí, mis sospechas son así más o menos por esas fechas.
12: Él empieza a cambiar, él empieza a no tener relaciones contigo, a volverse frío y pues también como a tratarte mal. Yo veo que se vuelve como de la noche a la mañana, se volvió agresivo, grosero contigo. Y mira, te estoy diciendo, hay alguien aquí que me aparece en nombre Gabriela. ¿Quién es ella? ¿La reconoces?
15: Sí, es una prima lejana de él y yo mis sospechas pues sí vienen de por ahí porque últimamente él le ha dado por visitar mucho a esas personas.
12: Ok, mira.
15: A esa chica en particular.
12: Sí, y mira, lamento mucho porque ella lo tiene completamente obnubilado, es como si le hubieran dado jugadura, como dicen por ahí, porque es como una liga sexual, desafortunadamente. Pero tú me dirás, ¿quieres salvar tu pareja? ¿Quieres salvar tu relación?
15: Sí, la verdad es que yo sí quiero porque pues yo lo quiero mucho y no quiero perderlo.
12: Bueno, vamos a ayudarte a sobreponerte a esta situación. ¿Puedes venir mañana mismo a una consulta?
15: Sí, claro que sí.
12: Ok, ¿me vas a traer una fotografía de él o una prenda de vestir o me puedes traer incluso un cabello de su peine? Porque con una sola fibra de cabello podemos ayudarte. No cuelgues, por favor, ya te damos la cita, te damos el appointment.
15: Muchas gracias.
12: Usted también, mi querido hermano, mi querida hermana, deshágase de todos esos amarres energéticos. Recuerden que nosotros somos expertos en casos imposibles, hacemos lo que otros no han podido ni pueden hacer, retiramos todos los enemigos, no solamente de su relación, también de su familia, de sus hijos, de aquellas personas que usted ama y que lamentablemente se están yendo por un mal camino, de las drogas, del alcohol, de los juegos de azar, adicciones terribles, queridos amigos, que los separan, que los hacen discutir, pues sencillamente hay muchas personas metiéndose en su vida, de repente alguien se fue de su lado y esta persona a través de rituales no permite que ese ser querido regrese. 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Vamos a hacer lectura del iris del ojo. Ustedes dirán, ¿para qué es eso, maestra? Pues precisamente para ver qué enfermedades hay, tanto naturales como antinaturales. Las antinaturales son las creadas, las postizas, las que no tienen cura a menos que usted venga. También hacemos amarres sentimentales sin importar su sexo. Curamos esos daños hechos por brujerías de las personas que les envidian. Vamos a sacar a sus hijos, a su pareja, como les decía, de los vicios, de las drogas, del alcoholismo. Vamos a hacer esas curaciones espirituales. Usted no ha podido superar un duelo, no ha podido olvidarse de alguien en su vida y siempre se le presenta y le bloquea su felicidad. Yo le ayudo también para que tenga salud, para que tenga buena suerte en el amor, para que gane, para que le rinda el dinero. 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
16: Hola, soy Nayeli Gutiérrez.
12: Hola, Mayerle. ¿Cuál es el motivo de tu comunicación? ¿En qué puedo servirte?
16: Vengo a dar mi testimonio. La verdad es que yo trabajo en área de limpieza, bueno, trabajaba antes, y en una casa yo me, limpiando toda la casa y el jardín, yo me encontré un entierro. Desde ahí yo me empecé a sentir muy mal. No podía, se me sentía que alguien estaba conmigo, que tenía muy malas energías conmigo, y la verdad es que me sentía muy pesada y no me sentía nada bien.
12: ¿Te pudimos ayudar?
16: Yo ya me sentí mucho mejor. Yo asistí a Botánica Alma Santa y la verdad es que me fue mucho mejor. El dinero me rindió mucho más. Ya no me sentí tan pesada, ni sentí malas energías, ni mucho menos. La verdad es que se los recomiendo. Vayan ahí a Botánica Alma Santa y la verdad es que a mí me funcionó.
12: Muchísimas gracias por tus palabras. Bueno, te escuchaba nerviosa, hablando muy rápido, ni me diste oportunidad de hacerte preguntas, pero con todo cariño recibo tu amor, recibo tu comunicación, tu conversación, te felicito y me alegra mucho que te haya servido venir aquí a nuestra sede de Botánica Alma Santa, porque de eso se trata, que la persona salga renovada, salga bendecida, que no se vaya con las manos vacías. Como les digo yo, dejen de envidiar lo que tienen los otros, concéntrese en conseguir lo propio, porque para eso estamos, para ayudarles, para orientarles, no para juzgarles, queridos hermanos. 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Me encanta que se estén comunicando.

0: Entiendo.
1: No, qué hacer, la verdad.
0: ¿Cuál es tu fecha de nacimiento?
1: Es el 28 de octubre del 2000.
0: Bien, en este momento, pues obviamente tú eres una persona muy joven, una persona que le falta muchísima experiencia, pero mira, por lo mismo a ti en este momento te están haciendo un daño gravísimo, te tienen un fetiche, te tienen un muñeco de vudú para enfermarte, para dañarte, para quitarte las ganas de trabajar y de salir adelante, y es porque alguien sospecha que tú estás como interesada en la mujer de él. Es como alguien que trabaja también ahí mismo donde tú trabajas, pero ustedes son amigos, yo estoy viendo. ¿Tú reconoces a una persona en nombre Francisco?
1: Sí, de hecho sí es correcto, maestra. Él es mi compañero de la misma área donde trabajaba, era mi compañero. Uh-huh. Y sí, realmente sí es él.
0: ¿Sí sientes que él puede tener celos hacia ti por su mujer?
1: Es que lo que pasa no tiene mucho que había entrado su mujer y a mí me habían puesto a capacitarla. Realmente de ahí sí empezó a portarse un poco.
0: Fíjate, bueno, aquí yo te he mostrado la realidad de las cosas. Hay que tener una protección. Yo sé que tú quisieras con solo hablarle a él, decirle, no, mira, estás equivocado, pero él está obnubilado, enceguecido y ya ha hecho cosas malas. Por eso te digo que te tiene un entierro de un vudú, de un muñeco de macumba. Pero aquí te vamos a ayudar. ¿Puedes venir mañana mismo?
1: Sí, maestra, realmente sí, se lo agradecería mucho que me ayudara y sí, mañana mismo estaré ahí a la hora que me diga.
0: Muy bien, no cuelgues, por favor, ya te doy esta cita por línea interna. Y usted, amable oyente, no permita que le pase lo mismo. Hay mucha gente que dice, no, maestra, a mí nunca me va a pasar algo así. Es más, yo no me relaciono con nadie. Yo, bueno, tantas cosas. Pero miren, queridos amigos, desafortunadamente, tarde que temprano llega la maldad cuando nos ve felices, cuando nos ve contentos, o díganme si no. Díganme si no la estábamos pasando bien, díganme si no estábamos trabajando juiciosos, sacando nuestra familia adelante, llega estos desastres que han pasado últimamente. Y sí, las envidias, los egoísmos, el rencor, todo lo que estamos viviendo, el odio a nivel mundial. Mire, yo quiero que usted venga, que vea resultados en el mismo consultorio. Usted sale renovado, bendecido, no se va con las manos vacías, porque además le voy a entregar un contra para su relación, para su familia, para su trabajo, para su negocio. 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
2: Hola, con Edwin Hernández.
0: Bienvenido, Edwin. Qué gusto tenerlo en el programa. ¿Cuál es el motivo de su comunicación?
2: Yo llamo porque voy a dar un testimonio de lo que estuve viviendo. Estuve sin trabajo, se llevaron a mi familia, estaba pasando por situaciones muy difíciles hasta que escuché el programa.
0: ¿Y usted nos visita y le pudimos ayudar?
2: Sí, a mí en la consulta me revelaron que me estaban haciendo un entierro. Los visité más o menos hace como un mes y medio y empezaron a pasar cosas buenas con lo que me ayudaban ahí. Me empezaron a llegar ofertas laborales.
0: ¿Usted siente que le ayudamos y que le quitamos ese maleficio que a usted le habían hecho? Porque es que a usted lo acusaron injustamente, igual que a su familia, y pues le hicieron precisamente un daño espiritual a usted, a su familia, porque a usted le habían enterrado precisamente una maldad, un muñeco, un fetiche. ¿Usted se siente recuperado?
2: Así es, maestra, me ayudaron demasiado.
0: ¿Qué le diría a las personas que nos escuchan?
2: Que vengan a buscar el apoyo, sí funciona, es verdad, que muchas gracias a ustedes, ya estoy mejor, ya tengo trabajo, ya estoy en proceso de regresar con mi familia.
0: Qué buena noticia, gloria a Dios. 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
3: Fermín Olvera.
0: Bienvenido, señor Fermín. ¿En qué le puedo servir?
3: Mire, lo que pasa es que hablo, los escuché en radio y tengo un problema.

0: tengo, estoy con el miedo de una deportación, el cual no puedo salir ni a la calle, pero no sé por qué me están directamente conmigo.
1: Okay, ¿cuál es su fecha de nacimiento?
0: Sí, el 8 de enero del 79.
1: Okay, mire, Fermín, vamos a ver qué nos dicen las cartas en este momento. Bueno, me está hablando de malos vecinos, de personas que de pronto con las cuales no se ha cultivado ni siquiera un saludo, porque es que usted sabe que en este país antes es difícil encontrar a esa persona cordial y amable, pero pues no se conocen, pero aún así son personas que le mandan o le envían la mala vibra, mi querido Fermín. Usted también se ha dejado angustiar por todas estas circunstancias y yo le voy a hacer una protección muy importante y le quiero decir algo, se puede hacer tratamiento telefónico a larga distancia, yo hago excepciones para poder ayudarle a las personas, pero mire, independientemente de esto, lo que le han hecho es muy grave, porque es que precisamente lo que quieren es atemorizarlo con lo que le han hecho, con el entierro y la brujería que le han hecho, quieren que usted pierda su fortaleza y su capacidad. Entonces no es que esté pasando totalmente todas esas cosas, sino que uno mismo se angustia en el alma. No sé si a usted se le ha aparecido una presencia en las noches y siente como si se le subiera el muerto encima.
0: Sí, de hecho siento una presencia que rodea mi cama y nada más observa con el hecho de cómo duermo. Eso sí lo he sentido.
1: ¿Has sentido esas presencias? Bueno, vamos a liberarte, vamos a descruzarte, no te preocupes. Hay que venir urgentemente, hay que traer, por favor, una prenda tuya, una fotografía. No nos vamos a quedar con eso, es para hacer los rituales de descruce. ¿Cuándo puedes venir?
0: El día que usted me diga.
1: 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Dios les bendiga, les esperamos.
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7: Sean bienvenidos todos ustedes una vez más a otra entrega de su programa del Templo Mayor Espiritual de Catemaco, Veracruz. Queridos, queridas, mi bella familia, hoy no llegaste a este programa por casualidad. Si estás escuchando mi voz en este preciso momento, es porque hay un mensaje que tenía que encontrarte. Prepárate, porque a partir de ahora comienza un espacio de fe, de fuerza, de esperanza y de transformación para ti y para los tuyos. Un lugar donde levantamos al que está caído, fortalecemos al que está luchando, y recordamos que aun cuando todas las puertas parecen completamente cerradas, Dios siempre puede abrir un camino. Tal vez vienes cargando preocupaciones, problemas en tu hogar, enfermedades difíciles, dificultades económicas o situaciones que parecen no tener algún tipo de solución, y en muchas ocasiones también han visitado cantidades de sitios que solamente le dan una falsa promesa. Pero hoy quiero decirle a todos ustedes que no pierda la fe. Tu historia todavía no termina. Lo que hoy parece una batalla, mañana puede convertirse en tu mayor testimonio, como muchas personas nos han brindado aquí en el Templo Mayor Espiritual de Catemaco, Veracruz. 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Vamos a darle inicio a las personas que ya están empezando a llamar en este preciso momento. Las personas ya están empezando a comunicarse con nosotros. 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No olviden, recibimos la primera llamada telefónica. Sí, bueno, ¿con quién tengo el gusto de hablar el día de hoy?
0: Carlos Tolentino.
7: Señor Carlos Tolentino, por favor, ¿me regala su fecha de nacimiento?
0: 831-1970.
7: Ok, señor Carlos, vamos a colocar en este momento rápidamente lo que son las cartas numerológicas. Puedo ver en este momento, mi querido amigo, que usted ha tenido conflicto con una expareja. Esta persona lo ha colocado en una situación sumamente difícil ante usted, ante la familia, ante la justicia, lastimosamente. Vemos en las cartas del tarot que te ha perjudicado enormemente, has caído preso por culpa de esta persona. Vemos muchos tropiezos, muchos bloqueos en lo económico, en lo personal, en lo sentimental, en tu mente. Te encuentras completamente perdido, depresivo, angustiado, que no sabes qué hacer. ¿Cierto o no? Cuéntame un poco, mi querido amigo, de lo que te está sucediendo y de lo que me están diciendo las cartas numerológicas.
0: Sí, por un problema que tuvimos, me acusó ella violencia familiar y nunca pasó eso. Yo iba para mi país y por tal de que no fuera mi país, me acusó como familia, violencia familiar, y me llevaron a prisión. y ya no fui a mi país por eso. Y entonces vine yo cuando salí de prisión, metí mi divorcio y todo. Y no sé qué ella está haciendo o está provocando, no sé.
7: Una de las cosas que estoy viendo a través de las cartas del tarot, mi querido amigo, es que hay un trabajo de magia negra. Hay un trabajo que lastimosamente a usted le hicieron con la finalidad de trancar tus caminos, de bloquear tus caminos, que en lo económico quiebres, que no salgas adelante, que no prosperes, pero una de las cosas que te está perjudicando hoy es la salud. Vemos, mi querido amigo, que usted últimamente viene sintiendo como algo en la parte del pecho, debilitamiento en el cuerpo, mucha depresión, mucha angustia, muchas ganas de llorar y te mantiene muy deprimido, ¿cierto o no?
0: Sí, de hecho, pues yo he sentido un dolorcito en el pecho, no sé qué pasó, porque hasta esta semana me comenzó a hacer eso y me duele.
7: Bueno, mi querido amigo, realmente esto hay que tratarlo personalmente aquí en nuestra oficina, en nuestro consultorio. Es algo bastante complejo que no lo vamos a solucionar en una llamada telefónica. Sí tiene que venir aquí en nuestra oficina, en nuestro consultorio, para nosotros poderle brindar una asesoría completamente personal. ¿Usted puede venir el mismo día de hoy?
0: Sí.
7: Perfecto, no me vaya a colgar porque lo voy a colocar con alguno de mis asesores para que ellos le digan exactamente qué es lo que usted me va a traer a mi oficina, a mi consultorio y el horario específicamente para el día de hoy para que usted nos visite. De acuerdo, no se preocupe, vamos a retirar este daño porque ciertamente y sí estoy 100% seguro hay un daño de maldad, hay un trabajo de brujería, de magia negra en contra suya a través de la Santa Muerte y es lo que te está perjudicando.
0: Okay, sí, porque yo creo que esta señora la que me está haciendo cosas, porque yo veo que el dinero no me abunda.
7: Sí, todo eso es producto del mal, todo eso es producto del trabajo que está en contra suya. Necesito que por favor me traiga una botellita de agua, una botellita de agua. Me va a traer también un vaso de vidrio grande, transparente, por favor. Y también me va a traer un huevo, ¿de acuerdo? Vamos a hacer una limpieza, vamos a hacer una limpia barrida completamente gratis. No va a pagar absolutamente nada. Recuerde que nosotros trabajamos solamente por donación, lo que usted quiera dar de su corazón. Y vamos a hacer una limpieza, ¿de acuerdo? Tráigame un huevo, tráigame una botellita de agua purificada y tráigame también un vaso de vidrio grandecito para que nosotros podamos hacer esa limpieza que usted necesita.
0: Un vaso, un huevo y una botellita de agua.
7: Y lo peor de todo esto, mi querido amigo, es que estoy viendo a través de las cartas también de la numerología que esta persona es cristiana. En muchas ocasiones, como dice el gran dicho, el lobo negro se viste de oveja. Vemos personas que pueden asistir a diferentes cultos, pero sin embargo llevan la maldad por dentro.
0: Y lo voy a decir, esta señora es cristiana, se la llama de cristiana.
7: Sí, es que en las cartas del tarot me sale que la persona es cristiana. Pero bueno, mi querido amigo, vamos hacia adelante, ¿de acuerdo?
0: ¿Cuánto es la consulta?
7: No, mi querido amigo, nosotros no cobramos por consulta. Recuerde que nosotros trabajamos por donación, lo que usted quiera dar de corazón. Y la verdad, si usted me visita y no se siente conforme con la consulta, no es necesario que nos dé absolutamente nada.
0: Amén, amén. Entonces mándame. Yo siempre voy a la iglesia, pero últimamente yo me he desatendido de la iglesia, la verdad.
8: Ya le voy a explicar.
0: Pues lo mismo que está pasando.
7: Sí, yo lo entiendo, pero bueno, una cosa no tiene que ver nada con la otra. Así que mi querido amigo, no me cuelgues la llamada, te voy a pasar con alguno de mis asesores. Ellos te van a poner la hora y la cita aquí en mi oficina, en mi consultorio, para que usted nos visite el mismo día de hoy. Que Dios te bendiga. Gracias por tu llamada. ¿Han ustedes podido escuchar una llamada telefónica? Usted puede estar atravesando un problema parecido o similar al de estas personas. Así que no se dé por vencido. 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Vamos con otra llamada telefónica. Sí, bueno, ¿con quién tengo el gusto de hablar el día de hoy?
8: Emmanuel Pérez.
7: Muchas gracias por comunicarte con nosotros, Emmanuel. Por favor, ¿me regalas tu fecha de nacimiento?
8: 11-10-79.
7: Ok, Emmanuel, colocamos el tarot numerológico en este preciso momento y veo en este instante, mi querido amigo, la ruptura sentimental. Vemos en estos momentos la preocupación de una ruptura sentimental. Vemos que en estos momentos estás completamente alejado de tu pareja, pero me sale la carta número 17 en compañía de la carta número 22. Donde prácticamente estas cartas en combinación me señalan que es una pareja del mismo sexo ¿usted tiene una pareja o tenía o tiene una pareja del mismo sexo?
8: Sí. Bueno, pues tengo problemas de alcoholismo y básicamente, pues, mi pareja, pues, con él.
7: Bueno, mi querido amigo, aquí a través del tarot veo también, mi querido hermano del alma, que usted quiere retornar con su pareja, pero también es que había muchos problemas, como usted lo dice, con el alcohol. Y veo, lo más importante es que veo una intención muy bonita en usted, una intención en recuperar su vida, una intención de querer recuperar su entorno, su tranquilidad, su paz, reencontrarse nuevamente con su familia, porque aparte, no tanto porque usted tenga una pareja del mismo sexo, sino como por su problema y comportamiento con el alcohol, es que lastimosamente se han alejado mucho de usted, su familia, él, su pareja, prácticamente todo se le ha esfumado de sus manos, pero es más que todo producto del alcohol. Pero lo importante es que usted quiere cambiar, ¿cierto?
8: Y parar el alcohol, la depresión.
7: Vemos y seguimos viendo casos, lastimosamente, mi querido amigo, donde usted trató de buscar ayuda en otro sitio y lastimosamente también fue defraudado, ¿verdad?
8: Sí, pero siempre hay personas que no te ayudan. Básicamente, pues son las personas que te dicen que te van a ayudar y no te ayudan y nada más te quieren estafar.
7: Créame que de esto ya estamos completamente cansados, mi querido amigo, de recibir personas que son engañadas y estafadas en otros sitios, y nos toca a nosotros volver a limpiar nuestra reputación, porque en la villa del Señor hay de todo. Hay médicos buenos, médicos malos, hay licenciados buenos, licenciados malos, y hay espiritistas muy requete malos, y habemos espiritistas muy buenos. Así que, mi querido amigo, no se preocupe, le vamos a ayudar a solucionar su problema, tanto en el alcoholismo, a recuperar completamente su pareja de nuevo. No se agüite, porque todo va a estar bien. ¿De acuerdo? Veo que te realizaron a través de las cartas numerológicas. Veo en estos momentos, puedo visualizar que te hicieron unas limpias, una barrida, pero lastimosamente esto no te sirvió de nada. ¿Qué te hicieron?
8: Limpias y barridas.
7: Bueno, para dejarlo en claro, prácticamente esto no te sirvió de nada. Pero bueno, mi querido amigo, por teléfono y por esta llamada tampoco vamos a solucionar las cosas. Necesito que me visites personalmente para poderte ayudar. ¿Cuándo quiere usted venir con nosotros?
8: Sí, está bien. No sé cuándo esté disponible usted.
7: Si usted quiere venir el mismo día de hoy, no tengo ningún problema. Yo lo puedo atender hoy mismo. ¿Quiere venir hoy mismo?
8: Dinero.
7: Caballero, le recuerdo algo muy importante a usted y a todas las personas que me están escuchando en estos momentos. No cobramos por consulta, solamente por donación. Así que el dinero no es problema para usted ni para nosotros. Así que solamente lo que usted quiera donar.
8: ¿Sería la próxima semana, el martes? Sí, está bien.
7: Sí, sin problema, el martes lo esperamos por acá. Así que lo espero la próxima semana, Dios mediante. Muchas gracias por su llamada, mi querido amigo, y por su confianza.
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18: ¿Qué tal, amigos míos? Respetando una vez más la ciencia y la medicina, respetando a todo clero político y eclesiástico, respetando la forma de actuar, de pensar y de ser de usted como persona, una vez más estamos presentando este programa de orientación, consejería, reflexión, motivación con fines de entretenimiento de este su internacional programa de Caminos de la Vida. No le cambie, escúchenos, participe, desengáñese, mínimo escuche, a lo mejor un ejemplo, una palabra, una de las llamadas que normalmente aquí se sacan al aire en este prestigioso medio de comunicación, le puede a usted servir por lo menos para empezar a cuestionar aquellas situaciones adversas que usted está viviendo.
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18: Si usted en este momento está pasando por una mala racha, en lo físico, en lo económico, en lo sentimental, en lo espiritual, en lo corporal, en todos los sentidos de su vida, porque lamentablemente en ocasiones uno está viviendo un infierno día con día, porque no es feliz, porque no está tranquilo, porque no está sano, porque no es feliz que en su casa, porque hay puras discordias, porque está viendo cómo se echa a perder su familia, sus hijos, su pareja. No hay sino pleitos y dificultades. Usted que tenía su negocito próspero, que le iba muy bien, y ahorita resulta que no le va, o sea, está usted casi a punto de cerrar su negocio. Usted que normalmente en sus tierritas lo que sembraba, todo lo que cosechaba, toda la siembra la recogía bien y pagaba cosas y pagaba aquí y hasta se daba ciertos gustos de cambiar su camioneta o simplemente pues ahorrar, ¿no? Guardar dinerito, y ahora resulta de que usted está a punto hasta de vender sus tierras porque lamentablemente ya lo que siembra no le pega. Sus cosechas se echan a perder, se pudre su cosecha, se le agusana, se llenan de moscas, sus cosechas se le mueren. Pero voltea usted alrededor, voltea usted a ver a otros campos, a los vecinos, y todo el mundo pues con sus cosechas estables y con sus cosechas bonitas, y usted no. Entonces son las cosas que usted ya tiene que cuestionar. Así usted no crea en la brujería, así usted no crea en la maldad, así usted no crea en la envidia, hay un problema. Por eso siempre les digo, abran su mente. ¿Por qué? Porque si usted ve que no es normal, no es natural, no es obvio, no es lógico que usted hace todo lo que siempre ha hecho, hace lo que siempre hizo y le funcionaba. Y ahora resulta que lo que usted es el parchecito y que todo el mundo recoge sus cosechas y usted no. Que todo el mundo sigue generando abundancia y usted pobreza y miseria. Pues hay que ver qué es lo que está pasando.
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18: Problemas tenemos todos. Dígame, ¿quién no tiene un problema en el día? Uno se levanta con el deseo de muchas cosas, pero en el transcurso del día, a medida que va pasando los segundos, los minutos, las horas, pues va uno experimentando muchas situaciones, ¿no? Algunas le dan tranquilidad, algunas le dan paz, algunas le dan felicidad, como algunas le dan tristeza, algunas le dan rabia, algunas le dan coraje, algunas le dan ira. Entonces, todo eso hace de que también uno
19: tenga ciertos bloqueos o dificultades. Por eso hay que analizar muy bien lo que le está pasando.
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19: Si usted tiene algún problema, los problemas solamente se arreglan buscando soluciones y obviamente enfrentando el problema. Si usted al día de hoy no ha hecho nada por darle solución a sus problemas, pues hoy va a estar mal. Si no hace nada, y mañana va a estar mal, y pasado mañana va a estar mal, así como estuvo ayer, así como estuvo antier. Por eso cuando alguien me llama, mucha gente me llama porque creen que uno es adivino. Me llaman y me dicen, señor, o maestro, o profesor, quiero que me diga mi futuro. Es que la respuesta es muy simple, su futuro va a estar igual, mejor o peor de como usted esté ahorita, así de simple.
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19: Si usted ahorita está gozando de éxito, tranquilidad, prosperidad, abundancia, armonía, se siente en paz, se siente tranquilo, se siente positivo, se siente fuerte, se siente optimista, pues obviamente, o sea, todo se va a manifestar positivamente para su mañana, ¿no? Pero si usted hoy está triste, deprimido, cansado, enfermo, deprimido, maldiciendo, desconectado de su realidad, pensando que usted no puede, pensando en que así está, que como hay tanto problema, entonces usted aceptó problemas que no son suyos, pues, y así estuvo ayer y así estuvo antier, pues le puedo asegurar que para mañana, si no hace nada hoy, para mañana va a estar igual o peor. Entonces, son respuestas demasiado fáciles y sencillas. No necesita usted ir con un oráculo, ni a que le lean las cartas, ni la baraja. Recuerde que vivimos en un mundo en donde vivimos a base de experiencias y las experiencias se filtran, ¿cómo les puedo decir? A través del en el tiempo que uno viva y obviamente en lo que usted sienta en su mente y en sus emociones, así de simple. Entonces, si usted mentalmente está decaído, vibrando mal, pensando mal, triste, deprimido, aburrido, pues está bloqueando completamente lo que es la abundancia y la tranquilidad. Y si está vibrando en una forma positiva, mentalmente está optimista, positivo, pues está atrayendo cosas buenas y positivas, ¿no?
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19: Hay una llamada, ¿me escucha? Hola, bueno.
21: Hola.
19: Hola, ¿me escuchas?
21: ¿Dónde?
19: ¿Me escuchas?
21: Sí.
4: Perfecto, dame tu fecha de nacimiento. Deme su fecha de nacimiento.
21: De mi esposo.
4: A ver, dame la fecha de él.
21: Es el 7 de agosto del 57.
4: Agosto 7 del 57. Sí. Tu esposo es de Leo.
21: Ajá, sí,
4: su ser de luz es Miguel. Día favorable los domingos. Piedra el rubí. Color el dorado. Metal vibratorio el oro y elemento fuego. ¿Me das el nombre o quiere que sea anónima la llamada?
21: ¿Nombre?
4: ¿Me da el nombre o quiere que sea anónima la llamada?
21: Su nombre es Antonio Márquez Amador.
4: Antonio. ¿Ya nos han visitado?
21: No, apenas es la primera vez
4: que ¿Tu esposo o tú ya han ido a algún lugar a curarse, a hacerse en limpias antes de hablar a la línea de atención de Caminos de la Vida?
21: No. Él ha ido con el
4: médico. ¿Pero hace cuánto sabes de Caminos de la Vida?
21: Apenas tiene como unas, como 15 días apenas.
4: Hace poquito. Sí. Hace poquito. Sí. Bueno, pues muchas gracias por llamar. Póngame mucha atención. Mira, yo siempre digo en los programas, siempre digo cuando estamos aquí al aire, que hay que abrir la mente, porque muchas veces uno empieza a acumular problemas en el diario vivir. Y en el caso de tu esposo no es del día de hoy. Lleva mucho tiempo sintiéndose mal, dejando de trabajar, dejando de producir, dejando de generar abundancia, dejando de hacer muchas cosas porque el cuerpo no se lo está permitiendo. Todas las enfermedades, las de su esposo, la suya, la mía, la de quien sea, sin excepción, hay que tratarlas, sanarlas, curarlas con medicina. Pero pues dése cuenta que su esposo se toma la medicina, se la aplica, se la unta, hace todo lo que le dicen. Esto se recupera un poco, se recupera un tiempo, pero vuelve a recaer, o sea, no tiene una sanación completa, sino parcial, ¿o no es así? ¿Estamos de acuerdo o no? Bueno, no hay día que no le duela su cuerpo, las piernas, la espalda, no está durmiendo bien, tiene hasta dificultades, inclusive para poder orinar, ¿o no es así? Ok, entonces mira, vuelve y le aclaro. Muchos de ustedes me llaman y me preguntan que si mi enfermedad es buena o si mi enfermedad es mala. Yo no conozco una enfermedad buena. Yo no conozco una enfermedad que lo haga uno feliz, lo haga uno estar tranquilo y lo haga uno hacer dinero, si me entiende, al contrario. Una enfermedad causa dolor, hace gastar. Y está bien cuando uno se gasta una fortuna, cuando uno se gasta del dinero que sea, pero se sanó, se curó, se alivió, pues se pone uno a trabajar y a producir. Pero dése cuenta que su esposo viene decayendo de los últimos 3-4 años para acá. Si analizas mis palabras, de unos más o menos 3 años aproximadamente es donde él viene de mal a peor, ¿o no es así? Entonces, ¿qué pasa? Aparte de sus enfermedades, porque él no se las está inventando, le producen dolor, molestia, inconformidad, y eso está haciendo de que esté salado, que el dinero no rinda, que lo poquito mucho que gana se le vaya como el humo, lo que no se gasta tratando de sanar su cuerpo médicamente, pues le repito, se le desaparece como por arte de magia. Él fue víctima de un daño, él fue víctima de un hechizo, él fue víctima de una porquería, le dieron algo a comer, a tomar, a oler. Hay algo que está en su cuerpo que si él no lo expulsa, no lo avienta, no lo arroja, no, él mismo no lo ve, no lo huele, no lo siente salir del mismo, pues lamentablemente va a seguir batallando con lo que está experimentando y obviamente van a aparecer más cosas. ¿Por qué? Porque el cuerpo es así. O sea, si usted tiene un problema, él por ejemplo ahorita tiene un problema y no se cura, ese problema va a ser de que otros órganos del cuerpo también fallen, ¿no? Entonces ya no va a ser una enfermedad, sino un montón más. Entonces, en estos momentos él está a tiempo de parar un montón de secuelas, ¿sí me entiende?, de lo que está experimentando, ¿ok? Ahora, no sé si me expliqué bien o tengas alguna pregunta. Pues entonces, mira, platica con él. ¿Perdón?
21: ¿Usted cómo vio? Pues que viene de 3 años, sí, cierto, porque en primero empecé en... Empezó que le dolía la cabeza y el pecho, costillas, debajo de costillas. También le habían dicho que le encontraron un desgarre de una vena.
4: Órale. Pues es lo que te digo, corazón. Toda enfermedad hay que tratarla con medicina, porque cuando el cuerpo necesita ayuda, lo manifiesta a través del dolor. Es de la única manera que uno le pone cuidado al cuerpo y es de la única manera que uno hace cambios. Cuando uno empieza a sentir dolor en el cuerpo, es porque el cuerpo ya le está pidiendo ayuda. Ya el cuerpo le está gritando, ayúdame, cambia. Tienes que hacer ciertos cambios en tu vida, ¿sí me entiende? Porque uno normalmente se enferma por lo que come y por lo que piensa. Entonces él tiene que cambiar muchos de esos hábitos. Pero pues obviamente con haciendo esos cambios de hábitos, con un buen tratamiento médico, ya es para que se hubiera curado. Pero pues date cuenta que a la fecha cada día está de mal a peor. Pues mira, vea, aquí no hay como ver. Necesito que hable con él y lo traiga. Dígale que venga con nosotros. Aquí le demostramos con hechos. Tú ya has visto varios programas de nosotros. Ya has escuchado lo que la gente nos dice, ¿no? La gente que dice, a mí me demostraron con hechos, ¿ok? Entonces lo mismo va a pasar contigo, y con tu esposo. Él tiene que ver lo que le hicieron. Entonces, si nos da la oportunidad, aquí lo liberamos de esto, lo cruzamos y le decimos el nombre de la persona que los dañó, no para actos de venganza, sino para que sepa de quién cuidarse. Que se haga todo lo que le digamos al pie de la letra, que se haga su tratamiento médico y le garantizo que él se recupera. Pero por favor, que no pase más tiempo, que no espere a que Dios no quiera por ahí le digan que tiene una enfermedad más terrible y ahí sí quieren milagros y pues es mejor atajar que arriar, ¿ok? Entonces mira, ¿qué me traerían? Tu esposo es de signo Leo, me van a traer un poco de agua, ojalá que esté bendita y si no agua normal. Necesito, vamos, su esposo, el elemento de él es fuego, entonces me van a traer un litro de alcohol. Necesito que me traiga una veladora blanca, por favor, de vaso. Un poco de sal con la que usted cocina. Y tráigame 3 limones completamente verdes, ¿ok?
21: Sí.
4: Y eso es todo, aquí los esperamos. Ajá. Bueno, ok, bueno, de todos modos, mira, esto, donde más cerca y cómodo le quede, aquí los vamos a esperar, estimada amiga, y vuelvo y le digo, no deje pasar más.
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4: Muchas veces uno hace desidia y sobre todo como el cuerpo, es lo que le estaba platicando, que hay veces se toma uno la medicina y sí, se alivia bien, se siente bien en un tiempo, entonces como desaparece el dolor momentáneamente, se siente un poco bien, pues uno ya dice, ah bueno, ya estoy bien, pero cuando vuelve uno a recaer 1, 2, 3, 4, 5 veces, pues hay que checar qué es lo que pasa, ¿no? ¿Por qué? Porque pues si no, entonces va a ser un tema de nunca acabar. Pues para eso estamos aquí, para aclarar todas las dudas, ¿no? Dicen que ahí sí, sí, como dice el dicho, dicen que mata más la duda que la enfermedad. Entonces las dudas se aclaran con la verdad. Hay veces a uno le cuesta creer un poquito en la maldad, en la envidia, en la brujería, en la traición, pero pues lamentablemente hay cosas que uno no se inventa. Por eso nosotros durante más de 3 décadas, durante más de 30 años, nosotros nos enfocamos en la verdad a través de hechos y obviamente de resultados. A través de que usted vea, de que usted huela, de que usted experimente, de que usted compruebe realmente que hay algo extraño en su vida, hay algo extraño en su destino opuesto, hay algo de extraño en su cuerpo inclusive, que usted tiene que ver para realmente aceptar esa realidad y obviamente aceptar la ayuda que se necesita. No es fácil, pero tampoco imposible. Y como nosotros a nadie le imponemos nada, aquí se hace todo a base de fe, de voluntad, de sacrificio y por su propia voluntad. Si usted decide venir, es por su propia voluntad. Si decide regresar, es por su propia voluntad. Si decide no volver, respetamos obviamente la decisión que usted tome. 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
0: Lo mismo podemos hacer por usted. Pero si usted no me llama, si usted no me busca, si usted no se acerca con nosotros, me tocará seguir esperando. Llevo más de 30 años, vamos a ver cuánto tiempo más aguantamos. Chequen este testimonio, no le cambie, vuelvo con ustedes, no le cambie.
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0: Hay que ayudarnos. Así como si lamentablemente usted no puede caminar y necesita a lo mejor un bastón de apoyo para poder caminar bien. Bueno, eso es un ejemplo medio cruel, pero bueno, es un ejemplo. Esto, hay que apoyar nuestra energía. Vivimos tiempos muy difíciles. Muchos me lo comentan. ¿Por qué la humanidad está tan patas arriba? ¿Por qué hay tanta violencia? ¿Por qué hay tanta guerra? ¿Por qué hay tanto sufrimiento? ¿Por qué hay tanta maldad? Vivimos en un planeta oscuro. Este planeta es un planeta oscuro. Esto es un planeta dominado por entidades oscuras, por seres de bajo astral, por lo que podemos llamar demonios. Es que imagínense, son más de 8 mil millones de almas en este mundo, y de esas 8 mil millones de almas es muy poco el porcentaje que tiene sus frecuencias mentales, emocionales, espirituales elevadas. Entonces, entre más dolor y sufrimiento haya, para ellos eso es como un cóctel. Y yo ya se los he explicado. Empieza uno a vibrar bajo, entonces empieza uno a generar malas vibras, malas energías, y ese es el alimento de ellos. Ellos no necesitan un buffet, ni necesitan esto, lo que nosotros necesitamos en el cuerpo para tener energía. Entonces, ¿qué necesitamos nosotros? Mejorar nuestros niveles de conciencia, mejorar nuestra energía, mejorar nuestra vibración, conectarnos realmente con nuestra realidad, con nuestro destino, con el propósito que Dios, el universo, la fuente, nos mandó a este mundo, que lo dejamos de hacer porque nos enfrascamos en vivir una vida muy material y mental y dejamos de vivir una vida 100% espiritual. Entonces, por eso es que lamentablemente nosotros vivimos día con día llenos de dolor y de sufrimiento. Entonces, por eso les decía que para eso hay que buscar ayuda. El Chokurei no es que le haga uno milagros ni le cambie uno la vida, pero el Chokurei ayuda a atraer energías positivas para mejorar aspectos en la salud, en el dinero, en el amor, en el trabajo. Ayuda a protegernos de la envidia, la maldad, la traición. Personas que lo han llevado sienten ese efecto. Obviamente todo es a base de fe, ¿no? Porque pues si usted lo va a llevar como un dijecito, como si fuera algo bonito, pues bonito sí es. Por eso yo recomiendo a ustedes que lo cuelguen de su cuello, porque automáticamente se armoniza con uno de sus chakras y es como hace como un rebote para todos sus chakras de ahí para abajo, de ahí para arriba. Entonces, ¿qué pasa? Nuestra energía se empieza a compactar o a sellar.
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1: 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Sean libres, sean felices, abran su mente, busquen opciones, no se rindan. Paz, amor y buen genio, mis peregrinos del alma.
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5: ¿Qué tal, mis queridos hermanos? Gratitud y bendición. Hoy, domingo, les damos la más cordial de las bienvenidas. Yo soy la hermana Alma de Botánica Alma Santa. Soy clarividente, parapsicóloga, mentalista, consejera, justo con el hermano, con nuestro gran chamán Juan Diego, estamos saludándoles, recordándoles a todas Dallas que tenemos consulta gratuita, entrega del kit gratis y lectura de las cartas del tarot completamente gratis, que ustedes nos pueden hablar al 214-545-4310, 214-545-4310. Hay una persona que ha estado esperándonos desde antes del saludo. Bueno, vamos a pasarle inmediatamente, luego seguimos dándoles la bienvenida. Sí, bueno.
6: Hola, con Sandra Domínguez.
5: Hola, Sandrita, bienvenida. ¿En qué te puedo servir?
6: Bueno, yo acudo a ustedes, a Botánica Alma Santa, porque no veo salida. Mi negocio se fue abajo, mi esposo me dejó, peleo mucho con mis hijos y pues realmente necesito ayuda y pues...
5: Con todo gusto.
6: No sé si me puedan ayudar ustedes.
5: Claro que sí, por favor, ¿cuál es tu fecha de nacimiento?
6: 24 de agosto del 74.
5: Muy bien, vamos de inmediato con las cartas, a ver qué aparece hoy precisamente aquí con las cartas del tarot. Fíjate, hoy aquí las cartas me están mostrando que tú trasladaste ese negocio de lo que tienes, creo que es comida corrida, o sea, eres independiente, pero tú lo trasladaste de lugar hace aproximadamente 2 o 3 meses. ¿Es así o no es así?
6: Así es, así yo lo tuve que cambiar de ahí porque pues yo rento y nos pidieron el lugar, entonces
5: muy bien.
6: Me tuve que mover.
5: Te tuviste que mover y tú no estabas sola en ese momento, tú estabas con tu pareja, pero el problema es donde están ahora. Allí hay un ataque de maldad, no contra ti, fíjate, es que pues es posible que haya cerca un jardín, un espacio donde hay un árbol. Yo veo aquí que hay algo enterrado, que repito, no es contra ti, pero sí es una brujería, es un entierro allí para alguien y te está perjudicando. Dime si te estás sintiendo mal de salud también, si estás perdiendo la memoria. ¿Es así o no es así?
6: Sí, básicamente me siento muy cansada todo el tiempo. Veo sombras, veo cosas.
5: Desde ahí empezaron las peleas con tu pareja. Desde ahí él se marchó, sí, prácticamente.
6: Desde que llegamos ahí, un poquito, una semana básicamente. Fue muy rápido, pero sí, sí se notó el cambio bastante.
5: Claro, y él es de nombre Aurelio.
6: Sí, mi Aurelio. Sí.
5: Okay. Bueno, mira, sin que nos conozcamos, te he dicho varias cosas. Para que entiendas nuestro conocimiento, nuestra experiencia, nosotros te vamos a ayudar, te vamos a decir dónde está ese paquete para anular esa brujería. Así no sea en contra tuya, vamos a anularlo porque te está afectando y porque de todas maneras, por haber estado cerca de ese paquete de maldad, esto te está trayendo al piso tu vida por completo. ¿Cuándo puedes venir?
6: En cuanto usted me diga, maestra, yo estoy ahí, la verdad sí me urge y pues ya quiero salir de esto.
5: Lo vamos a hacer.
6: Trabajadora y
5: Yo lo sé. Bueno, Bella, no cuelgues. 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Así que usted que está desesperado, como dicen por ahí, yo le espero. Usted que quiere tener a su pareja a su lado, usted que perdió un matrimonio, su relación sentimental por culpa de los enemigos, por culpa de un trabajo negro, por culpa de una energía negativa, usted que ha perdido su trabajo, usted que se ganó enemigos ocultos, de hecho, en donde usted trabaja, para todas las personas que tienen malos vecinos o que tienen una enfermedad que ha llegado a su cuerpo y no logran recuperarse, para usted que ha perdido la suerte, que no le rinde el dinero, es el momento de poner punto final a todo lo que le está atormentando y no lo deja ser feliz. 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Tenemos ya las comunicaciones, personas en línea. Sí, bueno.
6: Con Sandra Alejo.
5: Bienvenida, Sandra. Qué gusto recibirte. ¿Cuál es el motivo de tu comunicación?
6: Pues es que estoy preocupada por mi hijo que salió a trabajar. Pues nosotros ahora sí que somos indocumentados, llegamos para Estados Unidos aquí. Uh-huh. Entonces, pues no sé de él.
5: Entiendo.
6: Ahorita con la situación de trabajo.
5: Sí, difícil.
6: No sé nada de él. No sé.
5: ¿Me das, por favor, su nombre y su fecha de nacimiento, el de tu hijo?
6: Se llama Ricardo Alejo.
5: Muy bien, ¿y tú? Y la fecha de nacimiento, por favor.
6: 5 de noviembre del 2000.
5: Muy bien. Vamos a ver aquí a través de las cartas qué es lo que hoy se nos está presentando. Bueno, la primera carta nos dice que efectivamente hay que preocuparse, que esto no es normal lo que está sucediendo, pero no es lo que tú piensas. Por el contrario, veo que él está como mal influenciado. Aquí yo veo un hombre de nombre Stephen. Lo reconoces, es como si fuera un conocido de tu hijo que lo ha llevado por el alcohol, lo ha llevado por las sustancias, es decir, él está perdido en este momento porque está con esa persona. ¿Quién es él?
6: Él es la persona que nos recibió cuando nosotros llegamos aquí.
5: Uh-huh.
6: Y un amigo.
5: Se volvió amigo prácticamente.
6: ¿Ah?
5: Okay, pero tú no habías visto rebeldía en tu hijo, ¿o sí?
6: Sí, porque ya últimamente muy grosero, llega cuando quiere, pero ahorita ya tiene días que ya de plano no sé nada de él, entonces yo estoy muy preocupada.
5: Bueno, aquí vamos a hacer una consulta. de radiestesia, mi querida amiga, vamos a ayudarte, por supuesto, porque a él hay que sacarlo de esa situación, de esos vicios, de esas malas compañías, incluso de sectas satánicas, y nosotros tenemos esa capacidad, además que al lograr cuando regrese a tu casa, cuando lo traigamos a tu hogar, vamos a darle las gotas quitavicios también para que se le retiren esos males. También hay una mujer que él quiere mucho, pero ella ya se cansó precisamente porque él es muy grosero con ella, como que le da malos tratos, es como la novia de él. ¿Se llama Lili?
6: Sí, así es. Sí, es muy grosero porque de hecho la ha llegado hasta a golpear.
5: Oh, Dios.
6: Por lo mismo que uno le dijo que ya no tome, que
5: sí,
6: que todo, pero no nos hace caso.
5: Mi amor, mira, por el momento...
6: Sí.
5: Tranquilízate, no es que lo haya tomado la migra, no es que, sí, o sea, tú sabes a lo que me refiero, pero sí hay que rescatar a ese hijo, te vamos a ayudar sin duda alguna, porque él está bajo algo que yo he llamado las dominaciones, es cuando una persona cambia para mal, no solamente por alcohol, drogas, malas compañías, sino por esa persona que se vuelve celosa, rencorosa, agresiva, llena de ira, también esos espíritus que llegan a nuestra casa de pobrezas, de necesidad. Para todo esto vamos a ayudarles. Mi amor, Dios te bendiga, no cuelgues. Vamos a darte la cita. ¿Cuándo puedes venir?
6: Pues lo antes posible, porque sí estoy desesperada.
5: Bien, no cuelgues, por favor. 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Mire, para usted que se encuentra muy enfermo, que le duele la cabeza, que su cuerpo empezó a sentir mareo, usted que no ha podido trabajar como siempre ha querido, le duele la espalda, mire, tome una decisión, venga y me consulta. De repente esa enfermedad que usted tiene es una enfermedad postiza o desconocida. Recuerden que tenemos el conocimiento y la sabiduría y las herramientas de alto poder para cambiarle su vida. Usted puede venir todos los días, yo todos los días trabajo y de hecho, usted, al tomar esa decisión de venir, de recibir mis elementos, le van a hacer una persona mejor, lleno de salud, de prosperidad, con una buena pareja, con una persona que le llene de amor. También recuerde que le regreso al ser amado a su lado, no importa tiempo ni distancia, le curo sus enfermedades. Usted que está postrado en una cama que los médicos no le han podido ayudar, no puede moverse por dolor, yo le voy a levantar de esa cama, tengo ese conocimiento. Me voy a enfrentar muchas veces con brujerías, daños, hechizos, hechicerías. No me da miedo porque con quien está con Dios, nadie puede contra él. Ahora bien, le estoy dando mi asesoría gratuita por pocos días, consulta gratis por pocos días aquí en Botánica Alma Santa. Vamos con más comunicaciones y bueno.
6: Con Marilú Solís.
5: Hola Marilú, bienvenida. Muchas gracias. ¿Cuál es el motivo de tu comunicación?
6: Bueno, es para dar testimonio.
5: ¿Qué problema
6: pues yo
5: tenías?
6: No salí al aire, pero pues me atendieron muy bien.
5: Yo llamé
6: a Botánica Alma Santa.
5: ¿Sí?
6: Y me atendió el maestro Juan Diego.
5: Ah, qué maravilla. Entiendo, o sea, tú llamaste al programa, no saliste al aire, pero sí tuviste una conversación en privado con nosotros. ¿Qué problema tenías? Sí. ¿Qué inconvenientes tenías?
6: Yo tenía un salpullido que no me encontraba en solución, doctores, medicamentos, tratamientos, y pues realmente nada, yo estaba desesperada.
5: ¿Y tú cómo nos conoces?
6: Pues, bueno, yo escuché en la radio Botánica Alma Santa, que ayudaban a mucha gente, que había maestros que tenían el don de ayudar, de sanar, y pues yo desesperada pues llamé. le digo, yo no salí al aire, me atendieron en privado, pero la atención fue muy buena, muy acertada, y pues pues estoy ahora sana y contenta y feliz.
5: Gloria a Dios. Cuando fuiste a la consulta, porque pues es que yo quiero aclarar que no es que hagamos consulta telefónica, no, es que el primer contacto es una llamada, sí. Tú vienes aquí a la consulta, sí. ¿Y qué se reveló? ¿Por qué estabas tan enferma? ¿Quién te había hecho mal?
6: Bueno, yo trabajaba en un puesto de comida y tenía una compañerita que, bueno, los mismos comensales, pues, se interesaron en mí, ¿no? Y ella, pues, enojada, pues, fue envidia de ella lo que pasó y me resultó en ese salpullido que, Dios, pues, no encontraba yo solución.
5: Sí. ¿Ahora estás curada?
6: Sí, bastante. Ahora sí que fue un alivio y fue, ahora sí que una bendición haber acudido con ustedes y, pues, más que nada que me atendiera el maestro Juan Diego.
5: Gloria a Dios.
6: Me ayudó bastante.
5: Me alegra.
6: Estoy bien, ya estoy sana y, pues, inicié mi negocio aparte, ¿no?
5: Ah, bueno. Pues, mira, que la bendición del Dios Todopoderoso llegue a ese negocio, así como empezó, dándote tu salud, dándote esas fuerzas para trabajar, porque no es fácil, no es sencillo. ¿Qué le dirías, por último, a nuestros queridos radioescuchas? ¿Nos recomiendas?
6: Claro, por supuesto. Ahora sí que son totalmente recomendados. Yo doy testimonio fiel de que, pues, me ayudaron bastante. No duden en llamar a Botánica Almazanta, aunque no salgan al aire. Ellos atienden en privado y podemos acudir al centro para que nos ayuden, para que nos apoyen, y pues gracias por ese don de curación que es para ayudar a tanta gente.
5: Muchísimas gracias, mi querida amiga. Dios te bendiga. Claro que sí. ¿Cuántas personas están muy enfermas? ¿Cuántas personas les duele la cabeza? Su cuerpo empezó a sentir mareo. No pueden trabajar como siempre. Ya saben, hay que venir. Usted tiene un problema. Venga, porque tiene que cambiar su vida, porque a través del conocimiento le vamos a dar felicidad. Quiere tener salud, le regreso al ser amado. Quiere tener tranquilidad en su vida. 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Están enterrados en campos santos y no lo saben. Ustedes, queridos amigos, lo saben. De hecho, ¿cuántas personas de la noche a la mañana empiezan a tener fracasos en su vida? ¿Cuántas personas salen hoy de su casa y no van a regresar o van a regresar con un terrible problema? Pues precisamente para que usted no sea una de esas personas, venga a recibir mi protección, mi ayuda, y usted va a ver el cambio maravilloso en su vida. Tenemos más personas con nosotros. Sí, bueno.
7: Arnulfo Ruiz.
5: Don Arnulfo, bienvenido. ¿En qué le puedo servir?
7: Mire, lo que pasa que hablo porque he tenido bastantes problemas con mi pareja.
5: Sí.
7: A la fecha no hemos hablado, vamos, y hemos tenido problema tras problema tras problema tras problema, y yo estoy sumamente desesperado.
5: Tranquilo. ¿Cuál es la fecha de nacimiento suya y de ella, si lo tiene?
7: Sí, es el 8 de enero del 81, uh-huh. Es la mía.
5: Uh-huh. ¿Y la de ella?
7: La de ella es el 2 de octubre del 81.
5: Okay, muy bien. Bueno, aquí yo veo, o sea, las primeras cartas me están diciendo que hay algo que la está dañando a ella, una mujer ejemplar, una mujer increíble, pero hay algo que la agotó, algo que la cansó. Empezaron efectivamente los problemas de dinero, y también usted tiene que trabajar con muchas personas, con muchas mujeres. Empezaron como celos de parte de ella, ¿verdad?
7: Así es.
5: Okay.
7: Sí,
5: y veo que se está volviendo enfermizo esta situación, y ya lo último es que ella ya no para en la casa, ya, o sea, es una influencia negativa. Mire, aquí me aparece el nombre de, es como alguien familiar, puede tratarse de una hermana o una prima, se llama Esperanza. ¿La reconoce?
7: Sí, es prima de mi esposa.
5: Mire, desafortunadamente ella le está lavando su cerebro, le está haciendo rituales, que lo deje, que realmente usted no se merece el amor que ya lo tiene. Mejor dicho, es una persona que no lo quiere tampoco a usted. ¿Es así o no es así?
7: Sí, de hecho, con ella tuve bastantes conflictos por intervenir en mi matrimonio, entonces,
5: imagínese, ahí está.
7: El acceso a la casa.
5: Bueno, mi amigo, yo le voy a ayudar a restaurar ese hogar, nada está perdido. Por más brujería, ligas o amarres que hayan, por más celos enfermizos, aquí le vamos a ayudar. Mire, ¿cuándo puede venir? ¿Será que puede acercarse mañana mismo?
7: Mañana estoy por allá.
5: Muy bien, no cuelgue, ya le damos su cita, su appointment.
7: Ok, gracias.
5: Con todo gusto, es un placer para mí ayudarlo sin juzgarlo, porque eso es lo que yo le digo a las personas. Venga, yo también soy un ser humano, yo puedo ponerme en su lugar, puedo entender lo que le está pasando. Venga, porque aquí vamos a ayudar, no a juzgar. Háblenos inmediatamente y eso sí, recuerden que en este momento, esas personas que también, por ejemplo, tienen problemas en intimidad o con el dinero o con los animales, con los cultivos, si es que trabajan por allá, usted de pronto tiene problemas con compañeros de trabajo, usted puede estar siendo víctima de brujería y no lo sabe. ¿Cuántas personas tienen pesadillas o llegan a su casa y sienten ese fastidio, esas ganas de pelear, ese deseo de salir corriendo, como que las cosas no van bien en su hogar, empiezan a tener discusiones y problemas? Es porque hay un daño, porque de pronto lo dejaron enterrado allí algo en su propia casa, en su propio departamento y usted no lo sabe. 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Y yo les digo, mis queridos hermanos, ¿cuántos hombres, cuántas mujeres sienten la necesidad del alcohol, de embriagarse, de emborracharse sin saber por qué? ¿Cuántas personas sienten la necesidad de la infidelidad? Así tengan una linda pareja, así tengan una bella relación. ¿Cuántas mujeres sacan excusas para tener intimidad con otros o para no tener intimidad con su propia pareja? Mire, usted que me escucha puede tener ese problema y eso es producto de un trabajo negro, de un trabajo oscuro, de la envidia que le sienten, del egoísmo que le sienten. Piense en algo a través de una fotografía, una prenda de vestir, un mechón de pelo. Usted puede estar siendo víctima de un rezo para que no le vaya bien en la vida, para que acabe con su matrimonio, para que en la empresa prácticamente usted se gane enemigos y de pronto si trabaja con algo propio usted no tenga prosperidad. Por eso hay que venir, por eso hay que acompañarnos. ¿Cuántos hombres y mujeres se encuentran desesperados? No pueden dormir pensando en los problemas porque no pueden traer a sus familias al país de la oportunidad. ¿Cuántas mujeres y hombres han venido a trabajar y a enviar el sustento a su familia y sencillamente no han podido? ¿Cuántos hermanos estamos aquí buscando soluciones y no hemos podido? Y muchos sí, claro que sí, los felicito, han logrado muchas cosas, se han casado, han montado sus empresas, trabajan en buenas empresas, ellos están bien. Entonces yo digo, ¿usted por qué no ha podido? ¿Usted por qué está triste? ¿Usted por qué está sufriendo? Venga que yo le voy a ayudar. Ya le vuelvo a recordar el número telefónico antes recibamos más personas en línea. Sí, bueno.
6: Con Fabiola Castillo.
5: Hola, Fabiola, bienvenida. ¿Cuál es el motivo de tu comunicación?
6: Quiero dar mi testimonio.
5: O sea que ya nos visitaste. ¿Qué problema tenías?
6: Yo tenía un problema en cuestión de la piel, como me despidieron de mi trabajo, porque yo empecé a sentirme mal, entonces tenía así como muchas ronchas en el cuerpo.
5: Sí.
6: Pero no entendía el motivo. Me despidieron de mi trabajo por cuestiones de lo mismo de salud.
5: De salud.
6: Yo ya no pude seguir trabajando, entonces.
5: Dios mío.
6: Yo los escuché a ustedes.
5: Sí.
6: Y yo tuve la fortuna de que me comunicara en privado, porque no.
5: O sea, llamas al programa y te atendemos en privado, ¿sí?
6: Sí.
5: Muy bien. Y tú vienes, decides venir a la consulta, ¿y qué se ve en esa consulta?
6: Pues que una compañera me estaba perjudicando, porque pues como yo desempeñaba muy bien mi trabajo, pues ella no, por envidia, Pero pues gracias a Dios y a ustedes, pues me ayudaron y ya hoy pues ya tengo nuevo trabajo. La verdad vi resultados inmediatos.
5: ¿Sí?
6: Porque yo ya estaba desesperada.
5: Claro, claro, para cualquiera. Lo que pasa es que el trabajo es fundamental y más en esta situación que estamos viviendo, con algunas dificultades, temerosos y demás. Tú visitas a Botánica Alma Santa y te quitamos ese daño. ¿Tú qué le dirías a las personas que nos están escuchando? ¿Nos recomiendas?
6: Claro, ampliamente, porque la verdad que pues hay que confiar en Dios y en ustedes que pues que sí, sí nos ayudaron. Maestro Juan Diego, me ayudó mucho. La verdad que pues estoy muy agradecida y a todos los que pues que nos escuchan, pues sí les recomiendo que vayan, porque a veces pues no es cuestión médica, por ejemplo, en mi caso no fue eso, sí, sino ya fueron otras cosas que pues que ustedes me ayudaron y estoy muy agradecida.
5: Me da muchísimo gusto, Fabiola, un abrazo, Dios te bendiga. 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Hay muchas personas y amigos que siempre escuchan este programa. Para ustedes, no olviden esta línea psíquica. No olviden que llamar ya significa tener un amparo, una protección y empezar a tener soluciones en su vida. Recuerden, es un teléfono importante, por eso siempre les digo, guárdelo en el suyo. Uno no sabe qué puede pasar mañana y este número es importante. Y mire, desde hoy empiece a ver que si hay soluciones a los problemas. Usted que tiene inconvenientes en su matrimonio, usted que ha sido víctima de infidelidad, que yo creo que es el problema número uno, o para la soledad, porque aquí también ese es un gran problema. Muchos hombres, muchas mujeres que están solitarias, que se sienten vacíos, que ya no quieren parar de trabajar porque no tienen con quién compartir su tiempo libre, o quieren estar acostados durmiendo porque les da tristeza y depresión estar tan solitarios, o totalmente enfermos porque han recibido un trabajo oscuro. Yo les invito para que vengan, para que me acompañen y puedan ver esa solución. ¿Tenemos a alguien más en línea? ¿Con quién hablo?
8: Hola, ¿qué tal, maestra?
5: Bienvenida, ¿cuál es tu nombre?
8: Mi nombre es Samantha Andrade.
5: ¿Y cuál es el motivo de tu comunicación?
8: Yo le llamo para una consulta.
5: ¿Qué te pasa? Cuéntame, ¿en qué te puedo servir?
8: Me ha estado yendo muy mal en lo económico. Yo ya de verdad necesito que me ayuden porque ya
5: muy
8: ha
5: bien.
8: Sido una racha muy fea que he pasado.
5: Muy bien, ¿cuál es tu fecha de nacimiento, mi amor?
8: El 19 de marzo.
5: ¿19 de marzo de qué año?
8: De 1993.
5: Muy bien. Vamos en este momento a ver qué nos dicen las cartas con respecto a eso que dices que el dinero no te rinde, que no te alcanza. Porque aquí las cartas me dicen que pues tú recibes, lo que pasa es que no hay abundancia. Y pues también aquí yo veo que a veces a ti te domina como el querer comprar cosas por comprar. Es decir, eres como compradora compulsiva. ¿Es así o no es así?
8: Sí, en ocasiones sí. Bueno, la verdad sí.
5: Veo que tienes una deuda muy grande con alguien y que precisamente casi todo tu sueldo se te va ahí pagándole a esa señora. Y lo peor de todo es que es como si esa señora te cobrara intereses. Una señora llamada Laura, ¿es así?
8: Sí, es con la que yo trabajaba. Pero, o sea, sí me hizo un préstamo y todo, pero le he estado pagando por demasiado tiempo.
5: Sí.
8: Y no baja mi cuenta, no baja y no baja y no baja.
5: Bueno, pero yo quiero decirte, mi querida amiga, que no te estoy juzgando, mi amor. Uno a veces necesita el dinero y si no lo hay, pues la única manera es el crédito, ¿verdad? Pero yo estoy viendo aquí que tienes una enemiga oculta, una expareja de tu pareja, que te deseó el mal, que te deseó la pobreza. Aquí yo veo esta persona, muy mona ella, peliclara y digamos que con mucho resentimiento. Es como si te hubiera mandado a hacer una brujería para que tanto tú como tu pareja les vaya muy mal económicamente. ¿Eso es así?
8: Pues sí, mi pareja igual ha sufrido porque cada mes yo creo que está buscando trabajo porque
5: sí,
8: de plano no, y llegamos a tener algún tipo de dinero y no rinde. O no sea, rinde. Así como usted dice y sí. Pues, no sé.
5: Mira, ella se llama Linda y a ella la vamos a poner en cadena de oración para que ella pueda superar esa situación de no tener a tu pareja. Es decir, hay personas que no se resignan y dicen, si no es para mí, no es para nadie y no quiero que sean felices y les dañan la felicidad, y eso es lo que ha pasado a través de la brujería. ¿Cuándo puedes venir?
8: Mañana mismo, si usted me da la oportunidad.
5: Claro que sí, mi amor, no cuelgues, ya mismo te damos tu cita, tu appointment, no cuelgues, por favor. 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Estamos llegando al final de nuestro espacio, alcanzamos también una última llamadita, sí, bueno.
7: Oscar Campos.
5: Don Oscar, bienvenido. Qué gusto recibirle. ¿Cuál es el motivo de su comunicación?
7: Para dar un testimonio.
5: Usted ya nos acompañó. ¿Qué problemas tenía, mi querido Oscar?
7: Sí, mire, lo que pasa que yo me había quedado sin trabajo. Pues estaba aquí, pero y tenía buen trabajo y me quedé sin trabajo, entonces estaba desesperado y llamé a ustedes y ustedes fueron los que me ayudaron a resolverlo.
5: No, qué bueno. Cuando vienes a nuestra consulta, ¿qué es lo que se revela? ¿Qué es lo que se ve a través de esa consulta? ¿Por qué prácticamente habías quedado sin piso de la noche a la mañana?
7: Un compañero al cual yo le lo recomendé en el trabajo, el que me estaba haciendo un mal y eran prácticamente envidias, me estaba haciendo el mal y me quedé sin empleo.
5: Oh, Dios mío. Sentía envidia de lo que tú hacías, de tu trabajo, de tu labor, y ¿pudimos quitarte ese daño, esa brujería que te había hecho ese mal hombre?
7: Exactamente. Ustedes fueron los que me ayudaron a hacer de mi vida lo mejor.
5: Gracias, muchas gracias. ¿Qué le dirías a las personas que nos escuchan? ¿Nos recomiendas?
7: Claro que sí, al 100% los recomiendo.
5: Muchas gracias. 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Les espero.
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13: Sean bienvenidos, mis estimados oyentes, una vez más a otra de su entrega del Templo Mayor Espiritual de Catemaco, Veracruz, en vivo y en directo para todos ustedes. Atención, porque quizás estas palabras sean exactamente las que necesitas escuchar el día de hoy. Detente por un momento, olvida todo lo que estás haciendo, olvida el ruido, las preocupaciones y todo aquello que intenta robarte la paz. Este es tu momento. Bienvenidos a un espacio donde la fe tiene voz, donde la esperanza vuelve a levantarte y donde recomendamos que ninguna tormenta dura para siempre y ninguna batalla es más grande que el poder de Dios. Yo siempre he dicho eso. No hay batalla imposible para Dios. Si estás pasando por dificultades, si sientes que las puertas se han cerrado, si tu hogar necesita paz, si estás luchando por tu familia, estás luchando por tu trabajo, por tu negocio o por salir adelante, si estás luchando contra una enfermedad sumamente difícil e imposible en este momento, no apagues la radio. No apagues la radio, quédate con nosotros, porque cuando el ser humano dice, ya no puedo más, la fe responde, todavía no ha terminado. Hoy venimos con una palabra de fuerza, de restauración y de victoria. Hoy vamos a alimentar tu espíritu y a recordarte que mientras exista la fe, siempre habrá una nueva oportunidad para comenzar. Así que abre tu corazón, levanta tu ánimo, prepárate en este momento a escuchar mis palabras, porque desde este instante comienza una hora de poder, una hora de fe, una hora que puede transformar tu manera de ver la vida. Que se abran los caminos, que renazca la esperanza y que comience nuestro encuentro espiritual en este preciso momento. 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nacimiento, sus datos y nosotros le estaremos dando una lectura de tarot inmediata numerológica para decirle su pasado, su presente, su futuro y qué está perjudicando tu vida personal en el amor, en la suerte, en el trabajo, en el dinero. Y en lo más importante de todo, en la salud. 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Ya empezamos a recibir llamadas telefónicas. No olviden, mis estimados oyentes, aquellas personas que en muchas ocasiones llaman y llaman y llaman y no logra entrar su llamada porque son muchas las llamadas que entran. Les recomiendo que pueden llamar después del programa, pueden comunicarse con nosotros después del programa. Pueden hacerlo o pueden hacerlo a cualquier hora del día. Ahí estamos dispuestos nosotros a poderle brindar una ayuda inmediata. Cualquiera de mis asesores espirituales, mi persona está dispuesto a brindarle todo nuestro conocimiento espiritual para que usted pueda encontrar una solución. Sé que para muchos se les hace difícil poder comunicarse con nosotros en este preciso momento, pero puede hacerlo después del programa, así que no se agüite. Llame y comuníquese después de este de su programa del Templo Mayor Espiritual de Catemaco, Veracruz. Vamos con la primera llamada telefónica. Sí, bueno, ¿con quién tengo el gusto de hablar, por favor?
14: Mi nombre es Enrique Ortiz Euseda, nacido el 19 de enero del 62.
13: Muchas gracias, señor Enrique. Veo en este momento, a través de las cartas del tarot numerológico, que en este momento tu cuerpo, tu mente, tu espíritu, tu alma, se ven contaminadas por completo de una enfermedad completamente postiza. Vemos mucho dolor de cabeza que cada día avanza, avanza, avanza, avanza y no te deja en paz. No hay un día que tú te levantes y no tengas dolor de cabeza. Aparte vienes sufriendo como un dolor en la parte de tu panza. También te dan unas punzadas del lado derecho, como debajo del hígado. Y sientes en muchas ocasiones como si algo se te moviera en tus intestinos. Vemos que a través de un trabajo de brebaje que te dieron a tomar, este trabajo ha hecho que tu cuerpo por completo en estos momentos esté en desequilibrio, esté completamente enfermo, porque usted va a especialistas, va a médicos, se hace estudios, se hace análisis, le hicieron una endoscopia, le metieron una camarita por la parte de la boca, lo analizaron por dentro y no le sale absolutamente nada. Pero es bastante
10: intranquilo, cargar esa flema, sentir usted que bota cosas por la boca, mal aliento, la intranquilidad completamente en su panza, dolores. Cuénteme un poco qué siente la parte interna.
14: Pues es que yo estoy padeciendo hace mucho tiempo de un dolor de cabeza y mareo. Y también he hecho mucha flema del estómago como cabello.
10: Sí, no es cualquier daño el que usted tiene. Es un daño completamente que dan a través de un brebaje, de una toma. Le voy a decir el nombre completo de la persona quien le hizo este daño, porque lo tiene completamente, prácticamente en cama. Usted trabaja obligado, es difícil para usted estar en esta situación. Lastimosamente también usted cayó en manos de unas personas completamente mentirosas, que solamente lo que hicieron fue, literalmente, como decimos en México, chingarle el dinero, y lastimosamente no hubo cambios ni resultados. Usted visitó unas personas, ¿cierto? Porque aquí en las cartas del tarot me sale.
14: Sí, señor, fui de una señora y nomás me tapó con el dinero, nunca me hizo nada.
10: Bueno, lastimosamente estos casos los veo completamente a diario aquí en mi consultorio, donde personas vienen completamente decepcionadas, dañan su fe, terminan siendo incrédulas debido a que solamente le hablan con mentiras. Pero bueno, mi querido amigo, veo que en las cartas del tarot numerológico también, que usted ha seguido, usted ha tratado de buscar ayuda, pero por la parte económica, lastimosamente, porque le cobran, ¿verdad? Terminan todo el tiempo cobrándole, y terminan cobrándole consulta, y también terminan cobrándole trabajo, y también terminan cobrándole materiales, y también terminan cobrándole de todo, y es por eso que usted no ha podido encontrar una ayuda, ¿cierto?
14: No, he llamado a varias personas, pero por falta de dinero, usted sabe, no he podido hacer mis consultas a las personas que he podido tener dinero, y no he podido consultar con más personas así en su consultorio.
10: Bueno, empezando por ahí, primero y principal, vamos a ir aclarando. Con nosotros usted no tiene que pagar absolutamente nada, mi querido amigo. Usted tiene que venir solamente a mi oficina, a mi consultorio. Hay que hacer una limpia, hay que hacer una extracción de mal de su cuerpo. Hay que hacer un trabajo muy bien hecho para poder extraer lo malo, lo negativo, tanto sea por fuera, por la parte de arriba o por la parte de abajo, expulsarlo de su cuerpo para que usted pueda empezar a tener una mejoría y a recuperarse. Empezando por ahí. Segundo, nosotros no cobramos materiales, nosotros no cobramos consultas, nosotros no cobramos misas, no cobramos absolutamente nada. Solamente la donación, lo que usted quiera dar, lo que salga de su corazón, es lo que usted nos va a entregar, mi querido amigo. Y si no tiene dinero, tampoco se preocupe, porque no estamos aquí para dañar a nadie, estamos para ayudar, para que usted tenga una mano amiga de donde usted pueda levantarse. Así que no le tenga miedo, visíteme personalmente, deme ese voto de confianza a mí en personal, para que yo le pueda brindar una ayuda y le pueda ayudar a una pronta recuperación a esa mala enfermedad postiza que usted tiene en su cuerpo. Vuelvo y le repito, no se preocupe por el dinero. Si tiene, ok, perfecto, da la donación que usted quiera entregar, sea mucha, sea poca, lo que le salga de su corazón. Y si tampoco tiene dinero, las puertas también están abiertas para usted, mi querido amigo. Así que no porque no tenga dinero, no le vamos a atender. Por supuesto que están las puertas abiertas. Así que, mi querido hermano, te voy a esperar en mi oficina, te voy a esperar en mi consultorio, por favor, personalmente, aquí en nuestro templo consultorio de Catemaco, Veracruz, para nosotros poderte ayudar. ¿Qué día le gustaría a usted visitarnos personalmente? ¿Para qué día le separo la cita?
14: Pues que como yo no tengo dinero, la verdad no he podido trabajar y estoy honesto en decírselo, y ahorita pues yo no he podido trabajar por la misma situación.
10: Óigame muy bien, caballero, se lo acabo de decir. Aquí el problema no es el dinero. Aquí yo no le estoy pidiendo dinero, ni que venga con dinero. Si usted quiere donar algo, perfecto. Si no, también es bien recibido. ¿Por qué? Porque queremos realmente ayudarle, queremos que realmente usted se mejore, que se sienta bien, que pueda vencer esas malas enfermedades que usted tiene en su cuerpo. Pero yo por teléfono no le voy a poder ayudar. Tiene que venir personalmente para nosotros poderle ayudar, mi querido amigo. Así que no le tenga miedo a venir. Dese la oportunidad. Dios lo va a encaminar por el camino que debe de ser correcto aquí en el templo de Catemaco, Veracruz, con verdaderos profesionales espiritistas naturistas que tenemos la capacidad de poderle ayudar. Así que, mi querido amigo, lo voy a esperar en mi oficina, en mi consultorio.
14: Disculpe, yo tal vez dije esta palabra sin querer ofenderlo. Le pido muchas disculpas porque no toda la gente es igual a la persona que me atendió a mí, que me estafó. Hay personas en la vida que son personas honestas y por una persona arruinan todas las personas que son honestas y no son iguales. Hay personas que sí sirven a las personas y sirven a Dios y son honestamente derechos.
10: Usted lo ha dicho, caballero, todavía existimos personas honestas y con capacidad y con ganas de seguir ayudando a la comunidad, a nuestros hermanos, a todos ustedes que hoy en día son víctimas de un daño y de un trabajo negativo. Amigo, no me vayas a colgar, por favor. Te voy a colocar con alguno de mis asesores espirituales. Ellos te van a decir el día y la hora que usted me va a visitar aquí en mi oficina, en mi consultorio. ¿De acuerdo?
14: Sí, gracias. Muy amable, y Dios nos proteja y les dé más sabiduría, y Dios me los dé tantas fuerzas para que ustedes puedan hacer cosas importantes como lo están haciendo.
10: Muchas gracias por su llamada. Amén, amén, amén y amén. Por sus bendiciones, mi querido amigo, lo voy a esperar aquí en nuestra oficina, en nuestro consultorio. Dios te bendiga. 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Llama ahora mismo. Un gran saludo. ¿Con quién tengo el gusto de hablar el día de hoy?
15: Esmeralda, ¿de casada o de soltera?
10: De soltera, por favor.
15: Hernández, Esmeralda Hernández.
10: ¿Me regala su fecha de nacimiento, por favor?
15: Agosto 22 del 1965.
10: Bueno, señora, una de las cosas que puedo ver a través del tarot numerológico, colocándolo en estos momentos con su nombre y su fecha de nacimiento, veo que hay muchas cosas que hoy en día están faltando en su vida personal. Todo se le ha volteado enormemente. La salud, se le ha volteado la suerte, se le ha volteado el dinero. Hay un sinfín de cosas que hoy en día en su vida han dado un giro negativo sumamente fuerte. Esto la mantiene estresada, preocupada, angustiada, sin poder dormir, viendo cómo las deudas crecen, viendo cómo las enfermedades crecen, viendo también cómo su hogar se está destruyendo. Hay un cambio rotundo, rotundo por completo, y eso es la preocupación suya.
15: Pues yo quiero saber qué me pasa a mí, porque todo me ha cambiado y mi suerte, no hay suerte.
10: Bueno, se lo acabo de decir en el inicio de la lectura del tarot numerológico. También veo aquí muchas enfermedades, dolor en una pierna derecha muy fuerte, que te agarra desde la rodilla hasta hacia la parte de la cadera. también veo que se te inflama, se te hincha mucho tu pie derecho, parece retención de líquido. Te han llevado cantidades de veces al hospital, pero no te encuentran absolutamente nada. Veo también, mi querida amiga, que sientes como un ardor en la parte de la espalda, sientes como unos piquetes, sientes un dolor en la parte de atrás de la nuca sumamente fuerte. Parece que te colocaran un tizón ahí en la espalda y lastimosamente eso cada día te está consumiendo esa enfermedad. ¿Es o no es?
15: Es cierto, sí, es cierto, ya.
10: Sé que en estos momentos usted está pensando por el dinero, por la parte económica, como usted la está atravesando ahorita tan difícil, tan no solamente usted, muchas personas que nos han visitado, pero gracias a Dios que se han decidido a venir, hoy en día han tenido ese cambio y espero que usted también tenga ese cambio. 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
15: Ajá. Pues ahorita, ¿verdad? Usted sabe cómo estoy económicamente, ¿verdad? Pero ya cuando era yo tenista, yo le vuelvo a marcar.
10: No se preocupe, mi reina hermosa. 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
15: Yo tenista, yo le vuelvo a marcar.
10: Sin problema alguno, esperamos su llamada. Que Dios la bendiga. No olvide que si usted está pasando un problema parecido o similar al de esta persona que hoy en día se encuentra agobiada o agobiado, aquella persona que hoy en día esa enfermedad se le está consumiendo, aquella persona que en estos momentos no soporta los dolores, las debilidades en su cuerpo, el cansancio, el no poder dormir, la angustia, la tristeza, la depresión, las personas lo que hacen es llorar y llorar y llorar y parece que sin ningún motivo alguno, hay muchas personas que en estos momentos sienten o sufren o padecen enfermedades sumamente difíciles en su cuerpo, que no saben qué hacer, personas que no encuentran una salida, no encuentran una solución a lo que les está sucediendo. 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Por favor, ¿con quién hablo?
16: Leonardo Santiago.
10: Don Leonardo, muchas gracias por su llamada telefónica. Vamos en este momento a colocar el tarot numerológico para poder verificar exactamente, mi querido amigo. Y en las primeras cuatro cartas que estoy viendo aquí, me veo tropiezos económicos, me veo enfermedades muy delicadas en su cuerpo, me veo falta de creencia de parte de sus familiares, por eso usted no ha buscado ayuda, y una de las cosas es que esa enfermedad cada día está avanzando más. Usted ha buscado especialistas, se ha hecho cantidades de análisis, se ha hecho cantidades de estudio, y esta enfermedad está avanzando. Vemos, mi querido amigo, que en las cartas del tarot vemos mucha somnolencia, usted no puede dormir. Vemos, mi querido amigo, que lastimosamente, causa de este daño, usted hoy en día se está sometiendo a diálisis, se está sometiendo a estudios más profundos, pero lastimosamente los doctores no te encuentran absolutamente nada. Tus riñones prácticamente dejaron de funcionar debido no a una enfermedad como tal, sino a un daño postizo en tu cuerpo, que poco a poco fue dañando completamente órganos y va a seguir dañando órganos internos debido a un brebaje, a una toma que a usted le dieron, que lastimosamente dañó tu parte estomacal, dañó también parte de tu hígado, y hoy en día tus riñones dejaron de funcionar. Eso no es, mi querido amigo.
7: Una de las cosas que mi familia no cree en eso, pero yo, pues ya los doctores me dicen que todo está bien, estoy, ya llegué a la diálisis, pero ese no es problema, sino que el problema es que no puedo dormir.
10: Sí, lastimosamente por la misma culpa del daño, la persona pierde prácticamente en su mente la fortaleza y la persona empieza a dejar de dormir, la persona se siente agobiada, la persona se siente triste.

0: importante una ayuda con nosotros, con verdaderos profesionales espirituales, que nosotros podemos detectar inmediatamente si en su cuerpo hay un daño maligno que te está perjudicando en tu salud y nosotros poderle ayudar inmediatamente. Porque mírese usted, mi querido amigo. Los doctores no te encuentran nada, los especialistas no te encuentran nada, te hacen estudios, te hacen análisis, te hacen absolutamente todo, mi querido amigo, y usted peor, ya cayó en diálisis, no esperemos que usted caiga en una situación peor. Estamos a tiempo de poderle ayudar, estamos a tiempo de poderle recuperar esa salud deteriorada, y en este momento lo más importante es que usted me visite en mi oficina, en mi consultorio. Puedo ver también a través de las cartas del tarot numerológico que, mi querido amigo, usted también ha buscado ayuda, pero lastimosamente han jugado con tu fe, te han engañado, te han estafado, te han robado, y lastimosamente, mi querido amigo, tampoco has podido encontrar. Por un lado te escampa y por otro lado te llueve. Lastimosamente no ha dado con verdaderos profesionales espiritistas que te ayuden realmente a solucionar tu problema. Nosotros, el Templo Mayor Espiritual de Catemaco, Veracruz, somos los únicos en esta ciudad que damos trabajos garantizados y no cobramos por consulta, sino por donación. 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Y si usted no se siente conforme, tampoco está obligado a dar nada. ¿Es verdad o es mentira, mi querido amigo, que usted ha visitado sitio y lo que le han hecho es engañarle, robarle y tratarlo de estafar, mi querido hermano?
1: No, nada, dos veces busqué, pero le digo que la primera nomás quería que le depositara dinero. Y el segundo me dijo que me iba a regresar la llamada y ya no me regresó.
0: ¿Usted cuándo nos quiere visitar, mi querido amigo?
1: ¿Cuándo podría? Porque es que no, se imagina, no puedo dormir ahorita. Ya llevo dos noches sin dormir, nada.
0: ¿Cuándo quiere venir usted? ¿En el transcurso de la semana?
1: Hoy no puede, ahorita en la tarde.
0: Oh, sí, por supuesto que lo puedo atender hoy en la tarde, sin ningún problema. Así que, por favor, no me vaya a colgar. Se va a comunicar con alguno de mis asesores espirituales y ellos le van a dar la hora y exactamente ¿a qué hora tiene usted que venir el día de hoy? Lo espero, mi querido amigo, y muchas gracias por su llamada telefónica. 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No se dé por vencido. Siempre existe la oportunidad, y más cuando tenemos de la mano de Dios todo y no nos soltamos de Él. Él hace grandes cambios y grandes milagros en nuestra vida personal. Así que, si usted en estos momentos se encuentra encerrado, bloqueado, trancado, es el momento de que usted agarre ese teléfono, me llame después de este programa y usted inmediatamente nos visite personalmente en una consulta que no va a tener ningún valor alguno, solamente la donación que salga de su corazón. Y si de verdad no se siente a gusto en una consulta con nosotros, no es necesario que nos dé absolutamente nada. Y si no tiene dinero, porque no tiene ni siquiera para comprarse un agua, no importa, visítenos, porque nuestras puertas están abiertas para ayudar, no para quitar. Estimados amables oyentes, hemos llegado al final del programa del Templo Mayor Espiritual de Catemaco, Veracruz, porque somos de Catemaco, Veracruz. Así que no olviden, visítenos personalmente.

0: Lo espero en tu otra entrega de este su programa y que Dios los bendiga.
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diversión, de pasársela en familia y de disfrutar este excelente fin de semana para cerrarlo con todo. 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
1: ¿Dónde menos nos encontramos? Bueno, pues vas a ver el tecabán más grande en donde está el hidrante del agua, aquí adentro de Trader Village, la pulga de Grand Prairie. ¿Por qué estamos en el tecabán grandotote? Porque el día de hoy se va a hacer simulacro del grito de independencia, como lo hacemos en México. 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Hay banda estrellas, ahí te lo digo rapidito, Conjunto Sublime y a banda de estrellas de Tierra Caliente. ¡Ay, ay, ay! Aquí te esperamos. Comienzan las fiestas patrias desde Trader Village. Jálate para acá. Recuerda que la entrada es gratuita y puedes aprovechar, echarte unos antojitos, unas aguas frescas, un cantarito, un machete. Aquí te esperamos. La fiesta comienza ahorita mismo. Se llama Fiestas Patrias.

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0: Muchas gracias.
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2: Ahorita aquí en Trader Village, porque comenzaron las fiestas patrias. Pero qué bonito se siente estos danzantes utilizando un plumaje, unos trajes típicos aztecas, que de verdad está impresionante esta danza azteca que estamos viendo en Trader Village el día de hoy. Te esperamos, aquí comienzan las fiestas patrias. 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Desde Grand Prairie, la pulga del Trader Pelas, la entrada es gratuita. Tendremos agrupaciones como Banda Estrellas de Tierra Caliente, también Conjunto Sublime,

0: pulga de Trader Village. Mira nomás, quiero que escuches un poquitito los tambores. Mira nomás, ya está la danza azteca. 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
2: Hoy domingo.

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1: Estamos transmitiendo totalmente en vivo desde Trader Village en las fiestas patrias y se grita ¡Viva México! ¡Ay, ay, ay! ¡Aquí te esperamos! Ya está el conjunto sublime en el escenario. ¿Cómo toca el grupo?
2: ¡A todo dar!
1: ¿Cómo nos vamos a poner?
2: ¡A toda madre!
1: ¡Ay, ay, ay! Oye, véngase por acá, esta fiesta no acaba. Esta banda, Estrellas de Tierra Caliente, las cervezas están heladas, ¿verdad, amiga?
2: ¡Con todo!
1: Bueno. ¡Chila, vente!
2: ¡Chila, vente! ¡Ándale!
1: ¡Me vinieron a ver, Chila!
2: ¡Chila! ¡Canita!
1: ¡Entrada gratis! Recuerda que aquí estaremos hasta el punto de las 6 de la tarde. Socias con grupos en vivo y se llama Fiestas Patrias. Aquí estamos ya, el escenario lleno, la gente la está viviendo de emoción aquí. Entre las tendremos el tradicional grito de independencia gritando ¡Viva México! Aquí te esperamos. Entre las
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1: ¡Arriba, México, cabrón! ¡Ya, ya! ¡Y así se vive la fiesta! En Trader Village, la pulga de Grand Brady. ¿De dónde eres, compadre?
2: Guanajuato.
1: ¿Y cómo está la fiesta?
2: Está bien.
1: Algo bien. Perro, sota, mucho gusto, mi reina. Ahí, véngase para acá. Ya viene la chila de camino. Bueno, ya llegó. Está en el estacionamiento. Recuerda, la entrada es gratis. El estacionamiento, la verdad, cuesta menos de $10. Y ahorita en el escenario ya está Conjunto Sublime. Más adelante, banda Estrellas de Tierra Caliente, señoras y señores. También estará 360 Band. Así que aquí te esperamos en Trader Village, en la gran pulga de Grand Brady. El día de hoy tendremos el tradicional grito de independencia. Así que véngase para acá. Recuerde que se puede traer la hielera y pasársela macizo, pariente. Aquí los esperamos en Trader Village, reportando para ustedes la socia. Allá se me lengó la traba, hombre. La socia de la Raza 93.7.
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5: Noticias de último minuto. Afirman que hay espacios al frente de la casa de Iván.
4: Noticia de último minuto. Iván está cobrando por el estacionamiento.
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